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0: clásicos de viernes en Aspen 102.3. Era Blondie, Call Me.
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0: 21:32 minutos en la Argentina, la temperatura en Buenos Aires, 13 grados un décimo, el cielo está parcialmente nublado y la humedad 72%. Para mañana sábado se prevé en Capital y alrededores una mínima de 12 grados y una máxima de 17, tiempo frío con cielo nublado y la probabilidad de lluvias aisladas en la tarde y en la noche.

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0: Clásicos de viernes con Earth, Wind and Fire. Let's groove.
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en 102.3, clásicos de viernes, escuchábamos a The Communards, Don't Leave Me This Way. 10 de la noche, un minuto, y seguimos compartiendo más clásicos a la espera del Aspen Mix a las 23. En esta próxima hora pasarán The Doors, Jamiroquai, Dire Straits, entre muchos otros. We simply read the right thing en clásicos de viernes.

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0: En clásicos de viernes, en Aspen 102.3 era M People, Moving On Up.
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0: Europa en 102.3, clásicos de viernes, pasaba Dire Straits, Money for Nothing.
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0: 22:30 minutos en la Argentina, la temperatura en Buenos Aires 13 grados 9, la humedad 78% y el cielo está mayormente nublado. Para mañana sábado se prevé una mínima de 12 grados y una máxima de 17 en capital y alrededores, con tiempo inestable, cielo nublado y la probabilidad de lluvias aisladas en la tarde y en la noche.

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Muy buenos días, ¿cómo les va? ¿Qué tal? Bienvenidos, estamos arrancando la mañana del sábado lluvioso con muchas noticias y un montón de otras cosas que les vamos a estar contando a lo largo de estas 5 horas que comienzan aquí, ahora, en este programa que se llama Las Cosas por el Aire. Lluviecita que nos invita a quedarnos un rato más en la cama haciendo pereza y está totalmente justificado. Si nos está escuchando, muchísimo mejor. Está ya prácticamente amanecido el día, no del todo. Oscurece más temprano, aclara más tarde. Es propio de esta época y será más intenso todavía con el devenir de los días propios de esta época climáticamente hablando. Señoras y señores, gracias por estar acompañándonos. Este es un programa que tiene, como acaban de oír, muchas horas, mucho contenido, y entre esas cosas se destaca la música, las palabras, los textos, los libros, las noticias y muchísimo más. Hay una noticia de último momento que en algunos minutos estaremos comentando. Ya es parte de nuestra exquisita rutina arrancar con una canción que denominamos Del Acomodo. Bueno, la de hoy es casi un clásico, es una canción que ya tiene sus años, que nos gusta mucho, pero que le gusta mucho a la gente. Es una de las canciones que, al oírlas, si usted es seguidora nuestra, dirá, este es uno de los temas de los programas en los que esta gente está. Esta gente es Cristian Duarte, el operador, y quien les habla, Fernando Cicerello. Simplemente gracias, bienvenidos y a disfrutarla, porque esta canción habla de uno de los integrantes de nuestra vida, o una de las personas de nuestra vida, algunos lo tienen, otros ya no, como es el padre. Se llama Me Encanta Esta Hora del Día, es la voz de Jairo y nos pareció excelente programa para arrancar el del día de hoy. Ahí va.

En el libro ocurrente de la vida hoy hemos leído: no somos los de antes, somos los de ahora en adelante. Dice el libro ocurrente de la vida en este sábado lluvioso: para todos los cambios importantes debemos dar un salto hacia la oscuridad. Y dice el libro ocurrente de la vida: el elemento más violento de la sociedad es la ignorancia.

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A quienes se van sumando, buenos días, gracias por acompañarnos. Acaban de pasar 17 minutos después de las 8 de la mañana. Hubo un violentísimo accidente esta madrugada, hace unos minutos, nada más, en realidad 7 y media, 8 menos 20 aproximadamente, un automóvil se incrustó debajo de un colectivo, hace minutos nada más. Vamos a estar ampliando esta información en algunos minutos, pero no es lo único. Hay también un aprendido, una persona que sustrajo varios elementos del Club Juventud Unida. Esto es en Banderaló, de acuerdo a la información que vamos teniendo. Estaremos ampliando la noticia también en algunos minutos. Bueno, día ya prácticamente declarado. Me refiero a que ya amaneció sobre la ciudad de General Villegas. Va lloviendo, parece que se va a prolongar casi hasta la hora que nos vayamos, de acuerdo a lo que el pronóstico establece, el pronóstico meteorológico, ¿no? Alguien una vez me dijo, una cosa es el clima, que es el ciclo. Lo otro es meteorología, es una cuestión meteorológica del momento, y puede que tenga razón, pero cuando hablamos de clima nosotros lo asociamos con lo que está pasando en el momento. Señoras y señores, el amor también cuenta. Un sábado a la mañana, aunque haya humedad, aunque esté lloviendo, o mejor todavía, esta es una hermosa canción de un mexicano que cada vez canta mejor, como es Carlos Rivera. Disfrute de la música, disfrute de la mañana, disfrute de las cosas por el aire.

Nos dice un oyente que es pintor. Buen día, mal día para la pintura, ¿eh? Hoy dice que va a ser, hay que descansar. Siempre a full con Peregrina desde temprano. Y manda el símbolo de un mate. Nosotros en cualquier momento arrancamos con esta hermosa ceremonia del mate acá. Agua allá de los vascos. La Larrañaga, le mandamos un saludo enorme. Siempre tan, tan amables, tan atentos. Y con una hierba artesanal que algunos dicen, che, es suavezona la hierba, ponele pimienta. No, muy rica hierba, muy linda, muy saludable además. Bueno, estamos a punto de iniciar el ritual del mate. Nos estaría faltando algo sólido para acompañar el mate, que es líquido, pero ya lo haremos. Nosotros tenemos un ejército de duendes que están comandados por un hada madrina que nos suele sorprender a la mañana, aunque a veces viene acompañado de retos, pero no, hoy será todo sonrisa seguramente. Bueno, si usted todavía no abrió la puerta, si todavía no se asomó por la ventana, está lloviendo en General Villegas. Se produjo hace unos minutos nada más un violento choque, un auto impactó detrás a un colectivo estacionado. Las imágenes ya las podés ver en www.distritointerior.com.ar. Nosotros, por lo pronto, como ya es habitual en esta primera media hora, nos pegamos otra zambullida en esta especie de pileta climatizada hoy, llena de, en lugar de agua, canciones.

0: Llueve sobre la ciudad de General Villegas, así amaneció la mañana. En un ratito ampliamos información respecto al accidente o incidente que tuvo lugar esta mañana en la calle de Larrea, entre Pringles y San Martín, frente al ex velódromo. Violenta colisión de un automóvil contra un colectivo estacionado en el lugar. Ya están las primeras imágenes en www.distritointerior.com.ar. Bueno, novedades un montón. A modo de adelanto, se pretendían juntar 140 millones para la compra de una ambulancia, el equivalente a $99,000, la ambulancia para el hospital, en el marco del remate del Novillo Blanco. ¿Cuánto dinero cree que se recaudó? Se lo cuento a la vuelta de la próxima canción. Si quiere adelantarse al dato, puede mirar Distrito Interior. ¿Usted qué creyó? ¿Se logró o no juntar 140 millones para la compra de la ambulancia? Bueno, analícelo, véalo. Se lo contamos en un ratito. Hay un montón de temas para hablar. Algunos de ellos van a girar en torno a este verdadero logro de la sociedad villeguense. Tiene estas cosas nuestra ciudad, ¿no? La particularidad, todo casi al extremo, lo bueno y lo malo, todo potenciado. Lo de ayer fue tremendo. Después, posteriormente se lo vamos a contar. Por lo pronto, le quiero recordar, antes de la canción que viene, ya siendo las 8:30, que nuestro nexo para comunicarse directamente con nosotros, este es el número.
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Mañana domingo, aunque llueva, aunque truene, aunque caigan, ¿cómo se dice? Sapos de punta, se hace los pollos de ay negrito. Y mañana, ¿se acuerda de langostinos a la cazuela? ¿Se acuerda que ayer tuvimos todo un tema con uno de los menúes? Bueno, luego le voy a dar más datos sobre este emprendimiento maravilloso que ya tiene mucho tiempo. No crea que arrancó ahora, que nosotros le estamos dando difusión. No, esto viene de ya hace un tiempo. Bueno, hay negrito todos los domingos al mediodía. Hacen pollo a la parrilla, pollo arrollado y pollo a la pizza. Tengo una amiga que habla así con pollo, calle, ¿sabe? Con esto se hace la panzada. Si la traigo acá y le digo, vamos a ponerle un nombre. Estela, ¿me anunciás lo de hay negritos? Sí, ya lo digo. Y arrancaría, diría, pollo a la parrilla, pollo arrollado y pollo a la pizza. Es así. Bueno, gambas al ajillo, no, era lo de decir, que son langostinos al ajillo. Qué lindo. Esto se toma con, se acompaña con vino. Prohibido el agua, le aviso. Bueno, bien por los muchachos de Ay Negrito, dicen que los pollos que hacen son fuera de serie. El teléfono celular para contactarse con ellos, 53 66 60. Tenemos una audiencia tan atenta, tan predispuesta, que uno hace el programa tranquilo, realmente, ¿eh? Ah, no era que caigan sapos de punta. Me cita una señora, qué memoria que tiene, que caigan, que dice palanganas de punta. No veo bien, no tengo los anteojos colocados. Bien, bueno, qué memoriosa la señora. Bueno, es así, queridos amigos. Nos vamos a zambullir en el maravilloso mundo de la música con tremendas piezas folclóricas. Y tengo... ¡Ah, mira qué buena noticia! Muy bien, ¿eh? En un ratito se lo cuento. Novedades en el Food Track San Martín. Por fin alguien que regala algo y no un político en época de campaña. Eso me encanta. Se lo cuento en un ratito nada más. Ahora, señores, mientras transitamos la primera de las 5 horas de nuestro programa, escuchamos música, creemos, de la buena.

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Contaba recién, a modo de adelanto, en el, lo conocemos como el carrito de la ruta, es el food truck que está ubicado frente a la estación de servicio YPF, un lugar inconfundible, frente a un conocido local de venta de maquinarias viales, agrícolas y demás. Bueno, en ese lugar ahora, hoy tempranito nos estaban comentando, dice, mira, hemos decidido a nuestra clientela darles algo más. Y esto está bueno porque es agudizar el ingenio. Al final, Javier, Milei tenía razón, va a venir al libre mercado y el que tenga más calidad, el que te atienda mejor, y bueno, acá están los resultados. Si hablamos de calidad, en comidas, en precios, en higiene, en comodidades, y un montón de otras cuestiones, y ahora con esto que le voy a contar, mamá mía. Escuchá, porque es muy bueno. Hace unos días, en el food truck, Comete Algo, así se llama, vení, Comete Algo, es un lugar de comida riquísimo, ahora te brindan un servicio de café gratuito para todos los clientes mientras esperan el pedido o se comen algo en el lugar. Esto está bueno, muy bueno. Terminás de comer, cafecito y lo disfrutas. Realmente muy bueno, muy muy bueno. Bueno, felicitaciones a todo el equipo del food truck ubicado sobre la ruta nacional número 188. A pasar y a tomarse un cafecito gratis.

0: Le contábamos esta mañana que se produjo la colisión de, en principio, un auto contra un colectivo. El ocupante del automóvil es una persona, ya un hombre joven, pero un hombre al fin, 36 años. No se sabe qué sucedió. Lo que nos contaban los vecinos que lo asistieron rápidamente es que el hombre estaba como muy conmocionado, producto del impacto o tal vez la ingesta de bebidas, no se sabe. Bueno, el tema es que sufrió un golpe muy fuerte y por ese motivo fue trasladado al hospital. Él circulaba por la calle Larrea en sentido Pringles-San Martín y choca de atrás a un colectivo estacionado sobre la mano derecha, frente al ex velódromo. Es decir, si uno va sentado dentro del automóvil, le pegó al auto, la mitad del auto, del lado del acompañante, se metió en detrás del colectivo. Afortunadamente iba solo, porque podría haber sido, si el acompañante iba sin atar, podría haber sido una tragedia. Bueno, con algún corte y golpeado, el conductor del automóvil de 36 años fue trasladado al hospital y están evaluando si tuvo alguna otra consecuencia que a simple vista no se apreciaba. Y la otra novedad, la otra noticia, es que anoche la policía logró aprehender a un sujeto un poco más grande que este, de 39 años, en la localidad de Banderaló, luego que sustrajera distintos elementos del interior de la sede del Club Juventud Unida. Se había llevado unos parlantes, un perfume Jack Garnier, dinero en efectivo, que tenían su poder y que eran propiedad de jugadores de fútbol del Club Juventud. Este sujeto es de Río Segundo, provincia de Córdoba. Bueno, estaba trabajando en un campo, no se sabe por qué motivo, pero bueno, todo indica que es el autor del robo denunciado y se considera esclarecido. Bueno, fue puesto a disposición de la justicia. Antes decíamos, bueno, fue puesto tras las rejas. Ahora no sabemos si es así, ¿no? Si están tras las rejas. Pero bueno, buena actuación de la policía comunal, en este caso de la localidad de Banderaló.
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0: No sé si llueve o no, si sigue lloviendo o no, pero hoy a la mañana sí, el clima, la meteorología nos sorprendió con agua en la ciudad. Y ayer me quedó pendiente porque fue una mañana cargada de información y en el medio, Luisa, una oyente, una querida oyente, me preguntó: Fernando, ¿cómo andas con el tema de barbijos? Y le digo, tengo uno en uso. Dice, bueno, te voy a llevar otro porque empecé a confeccionar nuevamente, pero te pido, por favor, no digas nada. Luisa, desde hace mucho tiempo, desde la pandemia, ella hace unos barbijos excepcionales de tela y siempre me ha obsequiado. Nunca que recuerde, me los ha querido cobrar. Tampoco es que le he insistido mucho en querer pagar, pero bueno, con que una vez manifieste su voluntad de no hacer efectivo el pago, ya está. Bueno, el tema es que ayer me trajo de regalo un barbijo, que yo cuento esto, ahora es poco común andar con barbijos. Es más, si alguien te ve, te mira como dos veces diciendo, ¿y este qué hace con barbijo colocado? Si el barbijo es de los que compramos en farmacias, esos descartables, uno lo naturaliza más y dice, ah, bueno, debe tener algún inconveniente, por eso lo usa. Pero si te ven con un barbijo de tela negra, te miran como diciendo, ¿y este se quedó en el 2020? No. Pero además, otra cuestión, si uno lo usa, en mi caso, a la mañana temprano, porque subo al vehículo, el habitáculo generalmente está frío, y evito respirar el aire frío que me produce tos y demás, como mucha gente. Bueno, con el barbijo la cosa cambia. Y hay mucha gente, en realidad, que usa el barbijo todavía. Bueno, Luisa ha comenzado a fabricar nuevamente porque la gente le está pidiendo. Hay una demanda importante de gente que, entiendo, o lo usa como una barrera contra el frío, o simplemente para protegerse y no enfermarse. Bueno, por lo tanto, agradezco profundamente el no envío, porque nos lo trajo ella, que, y además la presentación viene como si fuera una especie de tul dentro de un tul, muy, muy lindo presentado. Bueno, estos barbijos entiendo que Luisa los tiene a la venta. Si alguien quisiera, se contacta con nosotros y muy amablemente le vamos a facilitar el número de teléfono.
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Nos acercaron una patente de moto que fue hallada en calle Rivadavia y Pringles. Mitre, Rivadavia y Mitre. Bien, esta duda es porque está Cristian del otro lado dando el dato. En Rivadavia y Mitre, una patente de moto A111FMK. ¿Escuchó? A111FMK. ¿Esto de FMK será FM de frecuencia modulada, de radio K? Bueno, en alguna época hubo alguna que era K, después no le fue bien a los K, dejó de ser tan K y así sucesivamente, ¿no? No acá, en otro lado, ¿se acuerda? 678 y otras cuestiones también. A propósito de FM, ayer, anoche, remate del novillo blanco, había una mesa para el periodismo local que compartimos. Estábamos todos los medios locales, por lo menos los invitados, muy, muy rico todo. Sorprendido por la presentación, por ejemplo, de la ensalada, que no la trajeron de manera convencional. Es más, nos preguntábamos, ¿y esto cómo se come? Claro, no, nos está faltando modernidad gastronómica. Pero después le voy a contar. El pan, por ejemplo, estaba en una bolsita. Veo como esas bolsas de papel madera, con una doblada en la parte de arriba, y decía pan. En lugar de tener panera, tenías eso ahí. Bueno, me ha tocado alguna vez, me han contado, usted va a algún restaurante muy paquete de Ocean Drive en Miami, y te sirven el pan recul dentro de una de las latas de durazno natural, esas que dentro de eso. Pero claro, estás en Miami, ¿sabés lo que vale esa lata allá? Terrible. Acá sería, vamos a poner el pan en una lata. Bueno, todo moderno. El postre servido en frasquitos también, y así un montón de cosas. Y bueno, diga que uno es valiente y dice, che, ¿y esto cómo se come? O empezás a mirar las mesas de alrededor, que hay gente que está acostumbrada a comer con más de un cubierto, más de una copa. Nos preguntábamos, che, tenemos tres copas acá adelante. ¿Cuál es para el agua, cuál es para la soda, cuál es para el vino? Y qué sé yo. Yo personalmente digo, yo uso la más grande para todo, que es donde menos inconvenientes tengo con la nariz a la hora de tomar. Menos mal que no había champán, sino, ¿qué hacemos? Terrible. Bueno. Muy lindo todo. El servicio de la Victoria Bakery, Marta Moreno y todo su equipo, impresionante. Y lo novedoso, lo lindo del postre, llegaban después de la comida, te decían whisky, café o Fernet con coca. Bueno, en la mesa hubo un colega que, whisky, mirá vos. Después, bueno, la mayoría tomamos café y así sucesivamente. Bueno, fuimos muy bien tratados, ¿eh? Y muy bueno el servicio. Novedoso, la ensalada la sirven, es como si fuera un bol con tapa, de tipo descartable, ¿viste? Como si bueno, individual, cada uno con su ensalada. Y la discusión después fue, ¿está condimentado o no? Para mí no tenía condimento. Otro decía, sí, está finamente condimentado. Claro, hay gente con otro paladar. Pero bueno, ahí estábamos medios primitivos con esta moda gastronómica. Nada, muy lindo. La verdad que buen ambiente, cálido, muy entretenido el remate. Y algo importante, cerró la noche con 188.500.000 pesos. Ahora ya, en este momento, acaban de alcanzar los 190 millones de pesos. Y seguramente va a ser superado porque la gente sigue donando. Y hay un dato importante, con ese sobrante de 50 millones... seguramente van a comprar aparatología de última generación que está requiriendo el hospital también. Eso es sumamente importante. De esto hablaremos también en algunos minutos. Ahora, ¿qué le parece si nos regalamos una canción?

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0: Seguimos adelante, son las 9 de la mañana con 35 minutos. Va pasando rápido el tiempo, muy, muy rápido. 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
0: En Biblos, ayer me encontré con un libro que me llamó mucho, me despertó curiosidad y me pareció sumamente interesante para traerlo y contárselos. Cuando usted tenga algún programa, hoy, de pronto, los nietos se quedan en su casa porque los papás van a algún evento, salen, o alguna otra cuestión, y usted los quiere entretener o le quiere regalar algo a sus nietos que no tenga que ver con las pantallas, que le resulte sumamente atractivo, o tener algo con que invitarlos literariamente cuando los visiten, ¿no? Bueno, hay un libro que se llama Osos, simplemente, y tiene un contenido no solamente visual, impactante, como pasa con los buenos libros de niños, sino que la información que tiene es muy buena, ¿no? Y habla de todos los tipos de osos, ¿no? Los osos pardos, los osos blancos y los osos negros también. Y es muy interesante porque arranca contándote de dónde provienen los osos, ¿no? Dice que todos los osos que encontramos actualmente en el mundo tienen como antepasado común un pequeño animal llamado Ursabus, que vivía hace unos 20 millones de años. Este carnívoro del tamaño de un perro terrier pequeño se instaló en diferentes partes del planeta. Y ahí vino la evolución, ¿no? Y explica las diferentes especies de osos que hay. Oso polar u oso blanco, el oso pardo, el oso negro, el oso andino u oso con anteojos, oso malayo u oso de los cocoteros, el panda gigante, el oso negro de Asia u oso con collar, oso besudo u oso, el famoso oso perezoso. Bueno, y luego arranca toda una descripción de cómo reconocer a los osos por su pelaje, su tamaño, sus garras y demás. Es muy interesante. Cuenta este libro brevemente en el arranque, cuando uno se introduce en la vida de estos animales. Los osos son plantígrados, creo, ¿no? Si mal no recuerdo. El oso de la caverna es uno de los descendientes. Se lo llamó así porque sus huesos fueron encontrados en cavernas, pero es difícil saber si se trataba realmente de su hábitat natural o si nuestros antepasados elegían esos lugares para esconder sus colecciones de huesos. En Francia, dentro de una cueva de Chauvet, en Ardèche, se encontraron dibujos que representan lo que se cree es el oso de las cavernas. Se habrían hecho hace 35.000 años. Esta cueva forma parte del patrimonio mundial de la UNESCO. Bueno, el libro es realmente interesante, muy, muy interesante. Habla de la hibernación de los osos, el tipo de alimentación que consumen, cómo es la

0: la maternidad, cuando, en el caso de los osos, tienen un árbol de comunicación. Dice que los osos han desarrollado una forma ingeniosa de comunicarse entre sí a través de los árboles, por ejemplo. Es un dato. Un oso marca un árbol con su olor frotándose la espalda o rasguñándolo. Más tarde, otro oso que pasa por allí se acerca a olfatear el árbol para leer la información y responder a través de un rasguño o una rascadura de espalda. Esta forma de comunicación es un misterio para nosotros los humanos, porque no podemos comprender exactamente cuál es la información que intercambian los osos. Los osos también pueden dejar marcas con su orina en postes de luz y en otras estructuras instaladas en su territorio por el ser humano. Bueno, es realmente muy interesante, ¿no? Bueno, y como tantas otras especies, se ve disminuido su territorio por el avance de la civilización. Esto vuelve inseguro su hábitat porque se construyen rutas, carreteras y demás. Esto genera falta de comida y hace que los osos vayan. Hay mucho barrio, por ejemplo, en Florida, en Orlando, donde están los parques de Disney, es mucho bosque. Hay muchos osos que andan revolviendo los tachos de basura, es muy común. Y una particularidad, salvo que te ataque el oso, no podés hacer nada. Tenés que cuidarte nada más a la noche, salir con cuidado, porque los osos andan por ahí. Hoy, con la tecnología que hay, con cámaras de seguridad, se los puede ver en distintas horas revolviendo la basura. Eso lo hacen porque, claro, hemos los humanos invadido su territorio. Bueno, es un libro realmente interesante, muy bueno, muy lindo, que se llama Osos, simplemente así. 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

0: Vamos a repasar algunas noticias en minutos nada más. 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Reitero, patente de moto A111 FMK, numerazo para la quiniela. Recuerde que el que juega por obligación, no, juega por necesidad, pierde por obligación. Es decir, no te vas a salvar con la quiniela. 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
3: Durante la semana, mucho se ha venido hablando sobre el remate del novillo blanco que se concretó entre la noche de ayer y la madrugada de hoy en un conocido salón sobre la Ruta Nacional número 188. Se perseguía como objetivo recaudar 140 millones de pesos, que es lo necesario para la compra de una ambulancia de alta complejidad. Sin embargo, este número fue ampliamente superado. Estamos en contacto con César Julián, presidente de la cooperadora, que es el ente a través del cual la sociedad rural destinó los fondos o hizo llegar los fondos. César, buenos días, ¿cómo estás?
4: Hola Fernando, buenos días, muchas gracias por tu llamado.
3: Por favor, bueno, imagino la enorme alegría, no sé si tanto como la sorpresa.
4: Mira, te digo, la verdad no pude ni dormir, es una emoción que no se puede explicar en palabras. Recién me estaba mensajeando con Guillermina y la verdad que fue tanta la emoción, fue tanta la alegría que me acosté tipo 2:30 y a las 5 de la mañana me desperté pensando en todo lo sucedido. Por supuesto, agradecer, o sea, como dije anoche en el discurso, este es el fruto del trabajo de un gran equipo que es el que me acompaña en la cooperadora. Siempre lo digo y lo recalco porque realmente no se ve, pero que uno está ahí. Fueron muchas horas de trabajo, de reuniones, de logística, de ideas. Así que esta articulación que se hizo con la sociedad rural. Por supuesto agradecerles también a ellos que este año tomaron la decisión de que el remate del novillo blanco 2026 sea destinado nuevamente para el hospital municipal y por una causa tan justa que la compra de una ambulancia de alta complejidad que es tan necesaria para todo el distrito, Fernando.
3: Le esperaban que todo el mundo es optimista, digo, pero a la hora de la realidad, ¿imaginaban que iban a juntar el dinero?
4: Nosotros pensamos que íbamos a llegar a los 140 millones de pesos, pero nunca pensamos que se iba a superar. Y te digo más, hoy en el recurso de la mañana se siguen contactando vecinos que siguen colaborando con pequeños montos, con grandes montos. Así que anoche se juntaron 190 millones de pesos, pero yo calculo que se van a seguir juntando algunos millones más porque siguen colaborando la gente. No tengo palabra de agradecimiento más que decir gracias a los productores rurales que estuvieron anoche, a los comerciantes, a las cooperativas, a las instituciones intermedias, a los vecinos, a todos gracias, porque realmente cuando queda en evidencia, cuando todos nos ponemos a tirar el mismo carro, un solo objetivo, los resultados son siempre positivos. Así que bueno, alegre, contento, emocionado. Y bueno, que esta ambulancia es para todos y nos puede salvar la vida a cualquiera de los vecinos del distrito el día de mañana.
3: Sin duda, algo que rescatás es la unión, ¿no? Lo que es capaz de generar, sí. Increíble.
4: Sí. No. Cuando se trabaja así, de esta manera, ojalá siempre fuera para todo en la vida, trabajar todos juntos con un solo objetivo, sin egoísmo, sin mezquindades, porque lo de anoche fue increíble. La verdad que en un momento se me caían las lágrimas porque cuando llegaron con las donaciones a los 140 millones de pesos y que pusieron la sirena, los chicos de sonido pusieron la sirena de la ambulancia, fue terrible, emocionante. Un aplauso, realmente un aplauso para todos los que estuvieron en la cena, para los que no estuvieron, para los que colaboraron, para todos, porque realmente los objetivos se cumplen cuando hay un propósito, como el de la ambulancia, o el día de mañana será otro, pero cuando la comunidad se junta y se pone a donar como fue anoche, la verdad que no hay palabras para explicarlo, a no ser si estuvimos los que estuvimos anoche ahí presentes en la cena. Fue realmente emocionante, Fernando, emocionante. Se me pone la piel de gallina cuando te lo cuento.
3: César Julián, con él estamos hablando. Se alcanzó el dinero y se superó el monto necesario para la compra de la ambulancia. Hay un excedente hoy de 50 millones aproximadamente. ¿Qué destino tendrá ese importe?
4: Y bueno, eso lo vamos a decidir en el transcurso de la semana, de los días, porque bueno, obviamente, como siempre dijimos, todas las decisiones se toman a través de la dirección del hospital. Y bueno, ellos que están, tanto Luis y Digaray, que es el director, y Fernanda Bonelli, la directora administrativa, ellos saben cuáles son las necesidades en la urgencia. Seguramente va a ser un equipamiento que sea necesario de última tecnología para el funcionamiento del hospital. Seguramente va a ser algo de eso. Así que ya de pronto vamos a decirle a la comunidad dónde se va a utilizar el resto de los millones que se logren juntar, más allá de que anoche se superó, pero seguramente van a seguir entrando algunos aportes más. Todo eso vamos a comentar, en qué se va a gastar, en qué se va a invertir, y bueno, por supuesto, siempre mostrar todo lo que se va haciendo.
3: El intendente en su discurso ayer habló de la necesidad de compra, creo que nombró dos o tres equipos, los cuales tienen un costo aproximado de $100,000, casi el valor de la ambulancia.
4: Exactamente, sí, exactamente. Es muy difícil por ahí, con recursos propios, poder adquirir una ambulancia, porque realmente vale mucha plata, y bueno, más con lo que está pasando hoy en día, que está cayendo la coparticipación en los municipios, entonces a la hora de administrar fondos públicos se hace muy difícil. Entonces el aporte de anoche nos viene muy bien, porque realmente si no era muy difícil poder comprar la ambulancia, y la ambulancia es algo que se necesita para hacer derivaciones de alta complejidad, porque es una UTIM, o sea, una unidad de terapia intensiva, y bueno, y la verdad que tiene tecnología, ya le hemos explicado en el otro momento, donde los pacientes van a estar conectados en tiempo real con el centro de alta complejidad donde se derive, y ya no van a estar esperando con todos los parámetros en vivo, digamos, y bueno, esto nos adelanta muchísimo tiempo y hasta nos puede salvar una vida cuando esté complicada en el traslado. Así que realmente nos viene muy bien la ambulancia de todos, porque el aporte anoche veíamos con Verónica Salioco, que es la secretaria de la cooperadora, hay aporte de 700 pesos como aporte de 10 millones de pesos, pero eso pone en evidencia que colaboró toda la comunidad del Partido General Villegas, así que eso nos llena de orgullo, porque realmente se nota que llegó la campaña que hicimos en este poco tiempo, llegó a cada uno de los vecinos y bueno, colaboró, que es muy importante para mí.
3: Bueno, es una inyección de ánimo también para el trabajo que llevan adelante, ¿no? Lograr ese dinero, lo que decías vos, esto como fenómeno social que es, hubieron particularidades muy interesantes también. Nosotros hicimos una nota con el propietario de la empresa que va a armar la ambulancia y nos dio algunas precisiones. Y estaba sorprendido porque explicaba, ya la gente lo va a poder oír en algunos minutos, que no tenía idea que una acción comunitaria solidaria de esta magnitud podía llegar a existir.
4: No, realmente esto pasa en General Villegas, son las cosas lindas que tienen nuestra comunidad, que por ahí para nosotros es normal, pero cuando viene gente de afuera o nosotros vamos a visitar otras comunidades y comentamos esto del remate en Novillo Blanco, no nos pueden creer. Que una comunidad se junte y que pueda llegar a comprar el monto de una ambulancia y superar la expectativa para poder comprar algún otro equipamiento, no. Es muy difícil encontrar en otra localidad, en otro distrito, este tipo de unión, este tipo de gesto solidario. Entonces, sí, estaban sorprendidos. Anoche yo hablaba también con ellos y no lo podían creer porque dice... Cuando empezaban a rematar y era de 1 millón, 2 millones, hasta bueno, hubo remates de 10 millones, y bueno, lo que también comentaba anteriormente, gente que puso 1.000 pesos, 700 pesos, 2.000, 5.000, pone en evidencia que toda la comunidad colaboró para que la ambulancia esté pronto en General Villegas. Por eso lo que te decía, cuando la gente se junta por una causa justa, los objetivos siempre son positivos y por supuesto me llena de orgullo y de emoción. Estoy muy contento, Fernando, y estamos muy contentos toda la gente de la cooperadora porque realmente, como te dije al principio, se trabajó muchísimo en este mes que se estuvo organizando el remate de Novillo Blanco, muchas reuniones, mucha logística, horas de trabajo que bueno que pone la gente de la cooperadora, Guillermina, para poder tener esa noche mágica que fue anoche, donde estuvo pensado cada detalle y bueno, fue espectacular, desde el inicio, desde la cena, la carne, el asado, Gervasio, por supuesto agradecerle a Gervasio que hace un show espectacular, es muy cómico, la verdad que más allá del remate nos ha hecho reír de una manera increíble. Él se pensaba que nosotros no entendíamos los chistes, pero fueron muy graciosos los chistes. La verdad que la pasamos muy bien.
3: Dentro de las anécdotas, Bomberos Voluntarios donó 1.000.000 de pesos, creo, también para la causa.
4: Sí, por supuesto, sí, como te comentaba, las instituciones intermedias también hicieron su aporte, los clubes también estuvieron presentes, hicieron aporte, las cooperativas de los pueblos también hicieron su aporte, por eso te digo que la ambulancia es de todos y que todo el mundo aportó, los vecinos acá en mi barrio también, en el grupo de WhatsApp hicieron una colecta, también Vanessa, que una vecina, se encargó de poner su alias, todos colaboraron a su alias, después ella transfirió al área cooperadora, así que bueno, eso es espectacular, porque hay un compromiso comunitario, cuando los compromisos comunitarios se juntan para un objetivo como el de la ambulancia, o el día de mañana que pueda hacer otro equipamiento, bueno, ya sabemos que los resultados son positivos, y por supuesto siempre agradecer a la Sociedad Rural del Partido de General Villegas, que también puso gran parte de todo esto. Así que es un trabajo en conjunto, Fernando, de toda la comunidad.
3: César, Julián, muchísimas gracias. Bueno, a relajarse ahora, ¿no? Bueno, queda el trabajo fino ahora y sí, luego la concreción. ¿Cuándo estaría la ambulancia en Villegas?
4: Bueno, ahora nosotros tenemos que... Bueno, anoche fue el remate y bueno, fueron todos compromisos de pagos. Bueno, ahora viene todo lo que es la cobranza de todos esos compromisos. Algunos ya están ingresados en la cuenta y otros son compromisos. Entonces, bueno, ahora, no sé, una semana, dos, para ir contactando a todos los que donaron y bueno, y ir ya realizando todo lo que es el ingreso de ese dinero. Y después, bueno, una vez que tengamos todo el dinero ingresado en la cuenta de la cooperadora del hospital municipal, ahí recién se hace la compra de la ambulancia, que bueno, que la ambulancia se tiene que armar, no es que ya está armada la ambulancia, se tiene que, bueno, primero hacer una seña, después la empresa la tiene que armar, y yo calculo que no sé cuánto tardará, pero 30, 40, 50 días en armar la ambulancia, y bueno, va a estar en Villegas, apenas hagamos todo. Nosotros igual, de todas formas, vamos a ir comentando a la comunidad cuando se junte todo el dinero, cuando se haga la seña de la ambulancia, cuando desde la empresa nos digan tardan 30, 40, 50 o 60 días, lo que tarden, nosotros vamos a ir comentando paso a paso hasta que llegue el día de la ambulancia acá puesta en General Villegas.
3: César, Julián, muchísimas gracias.
4: Gracias nuevamente. Gracias, Fernando, por estar anoche también, difundir, y por supuesto agradecerle también a todos los medios que estuvieron presentes.
3: Muchísimas gracias, hasta luego.
4: Abrazo.
3: César Julián, presidente de la cooperadora del hospital, fue el ente destinatario de los fondos recaudados en el remate del Novillo Blanco, hasta ahora 190 millones de pesos.
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0: Este tema es de la película Mujer Bonita y te podés convertir en una, aunque la belleza verdadera, según Saint-Exupéry, el autor del Principito, es invisible a los ojos, ¿no? Lo esencial es invisible a los ojos. 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

0: Una de las cosas que hemos rescatado para el día de hoy, además de la lectura de textos, más voces que oiremos, tenemos una entrevista muy linda a el señor Vidart. Este es el apellido del dueño de la empresa que va a armar a quien se le va a comprar la ambulancia. Nosotros ayer tuvimos la oportunidad de charlar con él en medio de la sorpresa que significaba para él y creo que su hijo, que era la otra persona que estaba, el remate del novillo blanco, sorprendidos por lo que representa esta movida social y solidaria. Bueno, dato interesante en este caso es que, entre otras cosas, mucho se viene hablando de los abuelos, de los ancianos, de los viejos. Y aparece, a raíz de, entiendo que tiene que ver con esto, ¿no?, los famosos algoritmos de los que Ezequiel Vincent en su columna de cada semana aborda, la inteligencia artificial y los motores de búsqueda hace que Google en este caso te convide de acuerdo a lo que vos buscas. Y todos estos días con esto de buscar cosas relacionadas con lo ocurrido con Pam y algún texto que uno ha leído sobre los adultos mayores y demás, aparece, son dos o tres recortes, pero hay uno puntual en el que Joan Manuel Serrat, el gran Serrat, habla de la vejez. Él es un hombre viejo, si se quiere, aunque la edad se lleva en el alma, ¿no? Pero la biología hace lo suyo con el cuerpo, ¿no? Bueno, el tema es que Serrat, esto viene desde hace muchos años, porque hace un recital, cuando Serrat era muy joven, hablar de lo que significan los viejos en la sociedad. Hoy él llegó a los 82 años, 82, 83, y participa de distintas acciones que tienen que ver con la longevidad. Y hace a su estilo, con un aplomo extraordinario, deja un mensaje que es conmocionante. Y una de las cosas que dice, palabras más, palabras menos, todos vamos a llegar a viejos alguna vez. Es muy interesante y merece que lo oigamos con calma, con detenimiento, sin la prisa que la vejez requiere. Lo escucharemos en un ratito nada más. Ahora nos vamos a regalar una canción en medio de la información, en medio de los comentarios, porque la música es una especie de bálsamo que riega el día.
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0: En un instante hablamos de las palabras de Joan Manuel Serrat respecto a la vejez. Muy interesante, por cierto. Despojado de todo romanticismo y con una visión, una descripción aplomada, muy a lo Joan Manuel Serrat, descarnada. Es una especie de un zamarreo para reaccionar ante estas cuestiones. 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

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Señores, punto y aparte a esta cuestión, vamos a uno de los temas anunciados para esta jornada.

0: Decíamos que la vejez, que es el lugar hacia donde todos caminamos y si tenemos la suerte de llegar a los 75, 80, 82, 85, 90 años o más, nos encontramos de cara en la vida con una realidad que a veces golpea fuerte. Palabras más, palabras menos, Serrat dice que a los viejos no se los tiene en cuenta porque ya no son grandes consumidores. Entonces, para el mundo moderno, no tienen demasiado sentido. Hay una canción, escucharemos un fragmento nada más, que es muy fuerte sobre lo que significa la vejez. No siempre es así, pero en muchos casos sí. Es un clásico, una canción de antaño, de Manolo Galván. Escúchela.
1: 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Quizás para no estorbar.

0: Es una tremenda canción, muy linda, muy sentida y que forma parte de la realidad. Bueno, sobre la vejez, la respetada vejez, la a veces vapuleada vejez, sobre todo cuando uno la analiza desde las prestaciones de organismos como PAMI y otros también, ¿no? Y cómo la sociedad moderna va excluyendo a los adultos mayores. No siempre es así, pero es la tendencia. A partir de eso, y mucho se está hablando sobre este tema. Un periodista de, creo que Radio Continental, días pasados, hablaba de su mamá, que entiendo está atravesando una situación muy delicada de salud. El hombre decía que al ir a verla, que lo acepta superficialmente, pero internamente no puede creer que su mamá esté en ese estado, no dio demasiadas precisiones. Decía que alrededor de su madre hay adultos mayores y que al contemplarlos, entre las cosas que pensaba o dedujo, es que hay que prestarles atención, escucharlos, oírlos, de permitir que cuenten su vida, que revivan con eso. Bueno, lo de Serrat es extraordinario. En 3 minutos y fracción hace una descripción y un análisis excepcional. Escúchelo.
1: Me llamo Joan Manuel Serrat. Algunos de ustedes me conocerán. Escribo canciones y las canto. Tengo 82 años, gozo de buena salud y un estado de conservación más que aceptable. ¿82 años? Sí, 82. Está muy bien para su edad. Eso me dicen, esperando que les devuelva el cumplido. ¿Será que la gente quiere lucir joven, verse en el retrato de Dorian Gray? De momento yo estoy encantado de estar aquí compartiendo la clausura de estas jornadas de reflexión acerca del colectivo al que se conoce como la tercera edad, las personas mayores, en fin, lo que llamaremos en confianza los viejos. Con el tiempo he llegado a eso que Pascal Bruckner llama el veranillo de la vida, o sea, ese tiempo de propina en que a menudo el alma suele conversar con sí misma. Este es un buen momento para soltar el alma. Soy un hombre agradecido con la vida y acepto el hecho natural de envejecer y los inconvenientes que la naturaleza y el tiempo demoledor me imponen con el paso de los días. Con raspones, con abolladuras, aún conservo buena parte de mis ilusiones y convivo con mis achaques, con la ayuda de los fármacos y de las prótesis, las gafas, los audífonos, en fin, esas cosas. Me gusta la vida, me gusta estar vivo y sentirme útil. Por eso me rebelo contra un mundo donde se identifica a los viejos con la falta de capacidad, de talento o de preparación. Los viejos resultan incómodos para una sociedad que potencia el gasto y busca beneficios fáciles y rápidos, en tanto que a ellos, a los viejos, los tienen marginados porque consumen menos, porque tienen menos necesidades. A los viejos se les abandona en la soledad, porque la soledad, dicen, es algo inherente a la vejez, viejos con la falta de capacidad, de talento o de preparación. Los viejos resultan incómodos para una sociedad que potencia el gasto y busca beneficios fáciles y rápidos, en tanto que a ellos, a los viejos, los tienen marginados porque consumen menos.

0: Naciones es una sociedad empobrecida. Prescindir de los viejos no solo es un acto criminal e imbécil, es como quemar los libros, es destruir la memoria. Vivir más años no significa vivir mejor, pero tampoco vivir a rastras. Envejecer es la única manera que hemos encontrado de vivir una larga vida. Y queremos hacerlo con dignidad. Los viejos somos un colectivo que aún tiene mucho que aportar. Que no nos hagan invisibles, que escuchen y respeten nuestras preferencias, que empaticen con nuestros problemas y con nuestras dificultades, que nos tengan en cuenta en sus decisiones. Hacer otra cosa sería tirar piedras al tejado propio. Bé, moltes gràcies, bona tarda i molt agraït per haver-vos pogut acompanyar aquests dies. Passi bé.
1: La inconfundible voz de Joan Manuel Serrat hablando sobre la vejez. Los mensajes que llegan son variados. Hay uno de Alicia que dice que qué lindo y triste escuchar a Joan Manuel Serrat. Es parte de la realidad, naturalmente. Y hay dos aportes que nos hacen y nos encantan. Uno tiene que ver con el libro de Pacho O'Donnell, que es una mirada desafiante sobre el paso del tiempo y se llama Envejecer, el arte de envejecer con coraje y dignidad. Es un libro que combina psicoanálisis, humor, espiritualidad y relatos sufíes. Pacho O'Donnell tiene 84 años y habla, entre otras cosas, de la sexualidad en la vejez, de esto de tener vida social. En el plano local, con los torneos abuelos villeguenses, ¿se acuerda? Que había actividad para los adultos mayores de todo el distrito y luego se hacía un gran cierre con una cena en el Prado Español. Era tremendamente extraordinario y mucha gente con la que uno ha tenido oportunidad de charlar decían, esta es la única salida que uno tiene, esto hace que uno se sienta vivo, que interactúe, y es muy interesante. Ese es uno de los aportes. Es un libro, reitero, está en Biblos, es de Pacho O'Donnell, y se llama El arte de envejecer con coraje y dignidad. Y el otro, personalmente lo desconocía, es una canción de Alberto Cortés que se llama justamente La vejez. Escúchelo, disfrute la letra.

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0: No nos queremos ir de este tema, ¿no? Es tremendo. Muchas gracias, Adriana, por la sugerencia. Me dice, es impecable la letra y la música hermosa de Alberto Cortés. Son trovadores, ¿no? Que hay que oírlos con tranquilidad. Algo similar, salvando las distancias, no tiene canción a la vejez, pero sí a cosas de la vida. Ismael Serrano. Uno tiene que tener la calma necesaria para escucharlos, ¿no? Porque su música no tiene cadencia, es muy tranqui, pero con las letras dicen cosas maravillosas. Lo que pasaba con Facundo Cabral, los apurados no gustaban de su música, pero cuando llega un momento en la vida que estás como más relajado, más lento en algún punto, o te moves con mayor lentitud en la vida, tenés tiempo para escuchar y reflexionar. Es una letra maravillosa que personalmente desconocía, por eso agradezco tanto. Buen día. Lamentablemente, como dicen los viejos, qué feo dice llegar a viejo, ¿eh? Y lo más triste, solos o sin condiciones. Y más triste es olvidarlos. Muchos de ellos son nuestros padres, abuelos, etc. Es que muchas veces la vida se presenta complicada. No es fácil. Uno, si pudiera en la vida ser consciente, no demasiado joven, pero ya cuando empezás a caminar la madurez, empezar a buscar la forma de buscar la, valga la redundancia, la manera de tener una vejez lo más placentera posible, porque obviamente vamos a ir quedando solos. Nosotros fuimos nietos y ya sabemos lo que pasaba con nuestros abuelos, salvo excepciones, con nuestros padres mayores, sobre todo cuando emigramos de nuestras comunidades donde quedan nuestros padres. No es fácil. Y uno también piensa a determinada edad, bueno, yo no voy a atar a mis hijos a mi realidad. Pero llegado el momento, no sé si uno no se aferra a ellos, generándoles una carga tal vez o no. En fin, son temas de los que hay que hablar, porque parece que es descarnado, pero es la realidad. Y lo que dice Serrat, si uno lo escucha de una persona con esta sabiduría, con esta experiencia en la vida, y tal como dice, que es porque no somos ya objetos de consumo, entonces vamos cayéndonos del mapa, bueno, ir preparando el modo en que no sea así. Acciones como suceden en Villegas, baile de jubilados, Newcom, que es de 40 en adelante, pero hay muchos adultos mayores que lo juegan y otras personas, les va generando mucho más placer la sociabilización que eso genera que el deporte en sí. Es muy interesante. Hoy hablaba también del tema PAMI recién, y alguien nos envía un mensaje que lo vamos a poner al aire, porque describe una situación. Después, al final, tuvo final feliz. O sea, final feliz, la señora finalmente fue atendida. Pero a veces el primer impacto provoca estas cosas. Por eso decíamos, cuando se tiene PAMI, PAMI no funciona. Bueno, en fin, esto de ser un adulto mayor y tener estos problemas, ¿no? Como los que tiene nuestro país y tantos otros países también. Bueno, un detalle para escuchar. Todas las voces son bienvenidas. Y esto nos dicen.
1: Fernando, buen día, ¿cómo te va? Te estoy escuchando. Saludos para vos, saludos para toda la audiencia en este día. Mira, estoy escuchándote, escucho lo que está diciendo este cantautor, y la verdad, cuánto desierto hay sobre este tema. Vos sabés que me toca, vos sabés que este tema no te lo iba a comentar, pero me toca porque realmente le pasó a mi madre. Se levantó a la madrugada por una picadura que sufrió de una araña, y resulta que, mirá, fue al hospital a la madrugada a hacerse atender por guardia, y vos podés creer que cuando le preguntan, bueno, le da el nombre y todo, y ya, usted dice, tiene PAMI, dice, usted tiene mutual, dice, no la podemos atender. Dice, ¿cómo que no me podés atender, querida? Dice, sí, pero tiene mutual, dice, usted tiene, dice, no la podemos atender. Dice, pero el tema por los remedios, por lo que sea, yo me los compro, dice. Vos por eso no te hagas problema, yo necesito que me atienda un doctor, que me revise la pierna, dice, la picadura que tengo, dice. Ya mi madre tenía, ya, había sido vista por otro doctor por una necrosis de la picadura esa, y bueno, fue porque veía que ella estaba molesta, le dolía, como que le había levantado la temperatura a la pierna, y bueno, no la querían atender, dice, no, a que me atienda un doctor, dice, toma el número de documento mío, dice, yo, por si es por el tema de los remedios, yo me los compro, no te hagas problema, pero haceme atender con un médico, yo necesito. No la querían atender porque tenía mutual, tenía PAMI. O sea, la verdad que sinceramente es una vergüenza, sinceramente es una vergüenza. A mí me duele como hijo lo que le están haciendo, no solamente a mi madre, sino a cuántos abuelos que por ahí, más de uno se calla. Te mando un fuerte abrazo, Fernando. Un buen fin de semana para toda tu audiencia y para vos y toda tu familia.
0: Agradecemos profundamente todos los aportes. Elba nos escribe, dice, tengo 80 años y la vejez no duele. Es un camino que debemos transitar sin mirar atrás y buscar en el horizonte esa paz. Bueno, tema que hace mucho tiempo no, o creo que nunca abordamos, ¿no? La vejez. Al lugar al que vamos a llegar todos, ¿no? Salvo que se nos corte abruptamente la vida siendo jóvenes, pero la vejez llega. Y ya a determinada edad se empieza. Hay ciertas deformaciones, el pelo cano, obviamente, los dolores articulares, bueno, y todas esas cosas que vienen con los años. Propio de la naturaleza. Hay que preparar el ámbito para que nosotros, cuando seamos viejos, podamos llegar con un espacio o varios espacios para nuestros lugares. Lo de Newcom, este vóley adaptado, es genial. La cantidad de gente que se mezcla, ¿no? Jóvenes, no tan jóvenes, es realmente fantástico. Como actividad sociodeportiva, fuera de serie. Señores, las 10 de la mañana, 50 minutos. Las 11, las 12, la 1, ya casi estamos transitando. Ya pasamos la mitad de nuestro programa. 2 horas nada más nos quedan. Increíble lo rápido que pasa. Así como la vida misma.
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Hermosa mañana a las 11 ya casi en todo el territorio nacional. ¿Cómo pasa el tiempo? Increíble, pero rapidísimo. 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

31 de marzo, domingo, cuando se termina el calendario de mayo. Mayo, ya estamos en mayo. Le erré por marzo, mayo, claro. Hice una especie de enroque, ¿no? Bueno, escuche, el 31 de mayo de este mes, no falta tanto, dos semanas, se va a llevar a cabo la segunda fecha de carreras hípicas, naturalmente, en el Hipódromo Municipal de General Villegas. No sé si estarán terminadas algunas obras que tenía pensada la comisión o no. De todas maneras, ojalá que no llueva esos días para que haya mucha gente. Va a estar fresco por la época, ¿o no? No sabemos. Bueno, hagamos futurología. Basémonos en esto. Nueva fecha de carreras de caballos en General Villegas el domingo 31 de mayo. Agéndelo porque es un día para pasarlo entero en ese lugar.

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0: A modo de alto en el camino para luego continuar, nos permitimos un pequeño texto, Cosas de la Vida, extraído de libros que aparecen en Biblos, como este que se llama El peso del vaso, y dice así. En una clase sobre el manejo del estrés, un profesor no encontraba la manera de que sus estudiantes asimilaran sus enseñanzas. Decidió, justo antes de terminar, tomar un vaso de agua, levantarlo frente a todos y preguntarles con seriedad, ¿cuánto pesa este vaso? Poco a poco todos empezaron a dar sus conjeturas acerca del peso, hasta que no quedó un solo estudiante presente sin que intentara acertar la respuesta. Cuando llegó este momento, el profesor respondió, a mi parecer, el peso del vaso es irrelevante. Todo depende de la cantidad de tiempo que lo sostenga. El salón permaneció en silencio y el profesor continuó. Si lo sostengo durante un minuto, me parecerá que es un vaso muy liviano. Si lo hago durante una hora, mi brazo creerá que pesa varios kilos. Finalmente, si sostengo el vaso durante un día, mi brazo se entumecerá y sentirá que pesa varias toneladas. Ante la mirada confundida de sus alumnos, el profesor expuso: el peso del vaso no cambia, por supuesto, pero cuanto mayor es el tiempo que decido sostenerlo, mayor voy a sentir su peso. Lo mismo pasa con las preocupaciones de la vida. Pensá en ellas durante un minuto y te parecerán sencillas. Hazlo durante horas y empezarás a preocuparte. Llevarlas con vos todo el día te van a dejar paralizado. Los estudiantes asintieron con el rostro y el profesor puso el vaso sobre la mesa. Con esta dinámica pudo enseñarle a más de uno que todo aquello que había expuesto durante toda la clase era importante. Es decir, cargar poco aquello que nos puede provocar un gran peso.
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0: Tenemos tantos temas para abordar todavía. Tremenda la cantidad de información. Hay de todo. Nos han hecho alguna consulta política y demás. ¿Qué manera de haber movimientos sinuosos en el mundo de la política? Las declaraciones de Oscar Trojaola pegaron un sacudón en el seno del oficialismo. Pero ¿y qué pasa con los primos? Hay mucho malestar también en el peronismo. Sólidos, los muchachos de La Libertad Avanza. Ayer había una mesa en el remate del Novillo Blanco de La Libertad Avanza. Estaba una especie de bloque, no el bloque, sino una especie de bloque, los referentes de este espacio político que representan al gobierno nacional del presidente Javier Milei. Y algo que ayer surgió como tema en la mesa en la que estábamos los que formamos los medios de comunicación, es que cuando se retiran del poder cualquier funcionario, abandona la vida social y las responsabilidades. Esto viene a cuenta que no había del gobierno anterior, el gobierno que encabezó Eduardo Campana, ni una sola persona. No estaba Campana, no había ninguno de los funcionarios de primera línea que alguna vez sí han estado en el remate del Novillo Blanco. Y a raíz de esa observación que hizo un colega, la pregunta que surgió es: pasan por la gestión pública y se van a cuarteles de invierno, desaparecen, o la sociedad deja de reconocerlos como autoridad y darle el trato preferencial que alguna vez han tenido. Bueno, es para pensarlo. Anoche en el remate del Novillo Blanco, cuando se anunciaban los 188.500.000 pesos, que finalmente fueron 190 millones, así, breves segundos, así anunciaban la cifra récord alcanzada.
1: ¿Para que va a denunciar la cantidad recaudada? Silencio, por favor.
2: 188.500.000.
0: Cuando regresemos, vamos a hablar del remate del Novillo Blanco. La palabra de Daniel Vidart, dueño, creo que es TSS, la empresa que va a vender la ambulancia super ultra equipada a General Villegas. Hablamos de las características del vehículo, de la historia de la empresa y de otras particularidades. Una nota muy interesante, por cierto, por el caudal de información que aporta. Señores, qué buen momento también para escuchar una canción.

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3: El valor de tener en General Villegas agencias oficiales, un lugar con la tecnología cosmética como para extraer tatuajes, el caso de ese Glow, bueno, salvando las distancias, ¿no? Y esto se expresa en hechos, básicamente. Hoy en el transcurso de la mañana, entre otras cosas, comentábamos que el 27 vuelven los técnicos, los mecánicos, con toda la maquinaria oficial para los servicios oficiales de Fiat. Motivo por el cual estamos en línea con Hernán Marrafino, a quien saludamos en esta hermosa mañana de sábado. Hernán, buen día, ¿cómo estás?
4: Hola Fer, buen día para vos y para toda la audiencia.
3: ¿Cómo estás? ¿Bien?
4: Bien, bien, muy bien, tranquilo.
3: Bueno, eso es importante. Bueno, háblanos, ya está afianzado el tema de los servicios oficiales, como mínimo con una frecuencia mensual. Esto entiendo que tiene que ver por la gran cantidad de vehículos de esa marca y sobre todo por la importancia que tiene la prestación de este servicio.
4: Correcto, como vos dijiste, tal vez voy a agregar un que no solamente Fiat, sino también Jeep y Ram están dentro de la misma sistema de servicios, y vamos a estar trabajando el 27. Esto se va a hacer a menudo con más frecuencia. La idea es ir reclutando la mayor cantidad de clientes posibles que vayan organizando o pidiendo su servicio en Villegas, no tener que viajar, no tener que ir a ningún lado. Y con esto vamos a ir logrando de que la gente de fábrica venga más seguido a hacer los servicios, porque si bien cada vez que vienen hacen entre 15 y 20 servicios, el tema del costo, los viajes, todo lo que sea el mobiliario y demás que tenemos que mover desde la fábrica o desde el concesionario hasta ahí, es como que necesita una cierta de autos. Entonces, si bien hoy lo estamos logrando cada 21 días más o menos, la idea es después achicarlo a 15 y después ya dejarlo fijo. Estamos trabajando en reclutar gente que va a ser capacitada por la fábrica para hacer los servicios en Villegas. O sea, estamos trabajando muy muy firme y la verdad que muy contentos.
3: Hernán, y el cliente, el poseedor de los vehículos de estas marcas, valora eso realmente, ¿no?
4: Mira, Fer, nosotros, si bien tenemos la posibilidad de conocer el 95% de los clientes que vienen, porque nos conocemos, así nos hayan comprado nosotros, vivimos en una ciudad chica donde cada uno de los pueblos nos conocemos o tenemos alguna persona en común. Fiat Jeep y Ram en esta etapa hace una encuesta de satisfacción después del servicio, ¿verdad? Y la verdad que ellos puntúan con 10 puntos el servicio en mayor calidad. Y no hemos tenido ninguna objeción de ningún cliente, solo una, y te la digo para que vos la... Es un cliente que dice, che, no me lavaron el auto. Y la verdad que ahora, bueno, nos estamos poniendo en eso, en armar un lavadero para que el auto salga lavado, que nos va a llevar un tiempo, no es fácil. Pero bueno, esto de hacer 20 autos en un solo día tal vez complica un poco esto de que no le entreguemos el auto lavado al cliente. Pero bueno, también ayuda a la gente de los pueblos que en una hora y media se pueda volver a su pueblo a trabajar, o la gente de Villegas que lo deje a las 8 de la mañana y a las 10 ya se lo estemos dejando de vuelta en la puerta de la casa. Con el tiempo, y esto a diario, cuando se hagan, vamos a tener esta posibilidad de poder lavarle el vehículo, entregárselo en perfectas condiciones, que no es un requerimiento de la fábrica, sino es un aporte nuestro hacia el cliente para que, bueno, tenga un beneficio más. Así como también tienen hoy 6 cuotas sin interés para pagar el servicio, que es muy bueno.
3: Claro. Con tarjeta de crédito podés acceder a pagar 6 cuotas el service.
4: Claro, el servicio con tarjeta de crédito de todos los bancos tienen 6 cuotas sin interés, que es muy bueno. La verdad que se usa muchísimo y la verdad que la gente se suma bastante, porque hay momentos en que uno por ahí está medio atravesando una situación difícil o tiene otros gastos y justo le llegó el turno de hacer el servicio del auto, y para no depender de eso o perder la garantía, que es muy importante en los vehículos, toma esta oportunidad de tener 6 cuotas sin interés.
3: Volviendo a lo que ofrece Marrafino a través de Fiat, Jeep y Ram, esto del lavadero va a generar también nuevas manos de obra. Y por otro lado, algo interesante, cuando la gente, decías vos recién, viene de los pueblos, 1 hora y media, 2, ya se está volviendo. Pero ese tiempo generalmente lo utiliza recorriendo General Villegas y es beneficioso indirectamente para otros comercios donde puede realizar compras, trámites.
4: Fernando, esto yo lo veía a menudo, tengo el negocio de pasada de concesionario Milenaria, y cuando la gente venía a hacer los servicios de los pueblos, clientes que son nuestros, que le hemos vendido Chevrolet, han pasado a tomar mate y han recorrido Villegas, y lo veo a menudo, que la gente nos pide, che, nosotros usamos un servicio que es prestarle un test drive, un vehículo de Fiat, que está a nombre nuestro, que tiene el servicio o sea, para que la gente pueda usar. Entonces le prestamos el auto y si no, le decimos, ¿dónde querés que te llevemos? No, llévanos al centro, ¿dónde nos recomendás tomar un café? ¿Dónde nos recomendás comer algo? ¿Dónde? Entonces como que la gente disfruta mucho de venir y de hacer esto en el centro, de caminar, de estar. Y obviamente da un valor agregado a Villegas, da un poco de trabajo y además muestra la ciudad tal cual está, o sea, en el momento de mayor trabajo, ¿no? En un día normal laboral, donde hay muchísimo tráfico, donde la gente ve el movimiento de la municipalidad, de los empleados municipales, de que por ejemplo estuvimos 10 minutos parados atrás de una palita y nos reíamos porque es el trabajo a diario que nosotros vemos. La gente viene los fines de semana y eso no lo ve. Por lo cual ve otra ciudad distinta donde ve un movimiento muy, muy grande.
3: Bueno, es interesante. Por eso hablamos siempre de valor agregado, ¿no? Cuando se abre un concesionario oficial o hay otro tipo de acciones, también esto contribuye. Tenemos que cada uno en lo suyo tratar de ser lo más amable posible, lo más profesional posible para seguir atrayendo o que la gente cuando venga se sienta bien, ¿no?
4: Mira, Fernando, en esto lo debo recalcar, ¿eh? La gente de Villegas es muy, muy amable. Nosotros cuando recepcionamos la gente que viene a hacer servicios, más allá de que tenemos un lugar de espera donde obviamente tienen café, mate, facturas, unos bizcochos y demás, como para que ellos estén tranquilos y puedan trabajar en oficina, donde ellos pueden utilizar la oficina para trabajar con su compu o con su teléfono, lo que sea. Eso es lo que nos dicen ellos, ¿no? De la amabilidad y de la cordialidad que tenemos en los pueblos, donde se hace la diferencia, donde realmente hay una diferencia muy, muy grande. Así que nada, eso es muy, muy bueno. Y esto de que decís vos, ¿no? De que la fábrica hoy nos está exigiendo mínimo 4 empleados ya fijos, con puestos fijos, y otros 4 que sean tercerizados por una cuestión de que vamos a tercerizar a algunas personas para lo que sea logística, vamos a tercerizar el tema del lavadero. Pero bueno, si Dios quiere y sigue este camino, yo calculo que antes de fin de año tendremos 10 personas más, a las cuales ya tenemos un montón de empleos, ¿no? Tendremos 10 personas más con empleo fijo en General Villegas.
3: Excelente. Hernán, ¿cuándo Peugeot y Citroën en Villegas?
4: Mira, estoy muy avanzado con un local que nos gustó muchísimo. Tenemos el aval de la fábrica. Necesitamos que venga la fábrica a darnos el último ok. Por parte de ellos, todo lo que sea comercial ya lo tenemos armado. Ya estamos trabajando con créditos, con todas las propuestas de ellos. Pero no tenemos el lugar físico donde podemos exhibir los vehículos, donde podemos atender directamente la gente en ese lugar. Calculo que la semana que viene están viniendo a resolver el tema este de decir, bueno, este local nos gusta, este local lo queremos, y apostemos a esto, porque eso lleva un trabajo también ahí, que es otra parte del tercerizado, ¿verdad? Donde necesitamos pintar, acomodar, poner pisos, poner todo lo que sea cartelería y demás, que obviamente da trabajo. O sea, hay mucho de esto que da trabajo a terceros, que es importantísimo.
3: Excelente. Hernán, 27 de este mes, la semana que viene, el servicio oficial.
4: Exactamente. La semana que viene, si hay gente que no tiene el servicio reservado, no se haga problema. Ya tenemos en Villegas servicio, tenemos los repuestos de los servicios ya en Villegas. O sea, nos llega a caer una persona hoy hacer el service ese día, lo podemos realizar porque no necesitamos que sea con tiempo. Antes teníamos que pedir a fábrica que nos envíe el stock de repuestos y hoy ya tenemos el stock en Villegas. Eso es muy, muy bueno. O sea, aparte de que vamos a empezar a vender repuestos originales al mismo precio, hasta en libre, porque es un precio estipulado a nivel país por la fábrica, tenemos los repuestos en Villegas. Esa es una de las cosas muy buenas, que no tan pronto, pero sí el año que viene, va a ser una herramienta más de trabajo, una unidad más de trabajo que vamos a tener, la cual va a ser los repuestos, una casa de repuestos de cada marca en Villegas. Eso también es muy, muy importante. O sea, no solamente el servicio, sino que chocaste, te chocaron el auto, venís, pedís un presupuesto y la compañía de seguro para los repuestos originales en Villegas y te arma el auto en 15 días, tenés el auto andando con repuestos originales.
3: Bueno, eso es valor agregado, insisto, y visión de futuro también.
4: Sí, es lo que ayer justamente hablaba con un colega que estábamos armando un proyecto, y esto de decir hasta dónde que uno quiere crecer, ¿no? Y la fábrica no nos deja como que nos quedemos, es que nos lleva de tiro, avanzado en el sistema, avanzado en los proyectos, en la visión de futuro. Y como te dije, en un momento se va a pintar de azul, ahora se le van a empezar a chinar los ojos porque...
3: Insisto, y visión de futuro también.
4: Sí, es lo que ayer justamente hablaba con un colega que estábamos armando un proyecto, y esto de decir hasta dónde que uno quiere crecer, ¿no? Y la fábrica no nos deja como que nos quedemos, es que nos lleva de tiempo.

0: Hay dos marcas chinas que desembarcan en Villegas a través de la empresa.
1: Bien, bueno, no parás de crecer.
0: No me dejan, no, o sea, si es por mí ya hubiese parado, y si es por mi familia hubiese parado mucho antes, porque quita mucho tiempo de familia, quita mucho tiempo de amigos, quita mucho, o sea, la verdad es que los tiempos son importantísimos, pero bueno, distintas reuniones, distintas cosas, capacitaciones, porque uno debe aprender y debe estudiar. Es algo de lo que me mantiene muy divertido, ¿no? Esto de estudiar, pareciera que a mis 47 años no tengo más ganas de estudiar, pero sinceramente me van llevando y es algo de lo que me gusta, aprendo muchísimo, me relaciono con colegas de todo el país y uno va viendo distintas cosas y está bueno, pero la fábrica te obliga a esto, ¿no? De no parar, de crecer, de estar activo y de que, bueno, encontrarte con gente que te diga, o como vos, de esto de decir, bueno, Villegas va a tener dentro de un año 30 empleados genuinos, reales, gente que realmente va a estar trabajando en General Villegas para una empresa con sueldos acordes, con muy buena predisposición para la gente. La verdad que va a ser muy lindo.
1: Hernán Marrafino, gracias por tu tiempo y estamos en contacto, obviamente.
0: No, no, para nada. Gracias a vos, Fer. Mandar un saludo a toda la gente de la zona, de los pueblos. Los esperamos entonces el 27 a hacer el servicio y no se olviden que tenemos muy buenas ofertas en autos usados y ni hablar de autos 0 kilómetro. Estamos con 5 o 6 millones de pesos, se están llevando un auto 0 kilómetro y el resto en cuotas fijas en pesos, pero no es plan de ahorro, se lo están llevando. En menos de 2 días se están llevando un auto.
1: Excelente, ahí andaremos. Gracias otra vez.
0: Un abrazo, Fer, que andes
1: Que
0: bien. Hasta
1: sigas muy
0: luego.
1: bien, hasta luego.
0: Gracias, hasta luego.
1: Hernán Marrafino, el propietario de la firma cuyo nombre es su apellido, el concesionario Fiat, Jeep, Ram, que tiene el servicio el próximo 27 de este mes, el desembarco de Peugeot y Citroën de manera oficial, dos marcas chinas, dijo también. Bueno, sigue creciendo, se expande. Es una zona que mira a la región, ha permitido zonificar esto mirando a la región y son también nuevas oportunidades laborales en nuestra ciudad.
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1: Cumbia, ¿eh?

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5: ¿Cuántas novedades, cuántas? 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Marta, ya lo dije hoy a la mañana, ayer nos sorprendió con lo vanguardista de la presentación de todo lo que tenía. Mortal el café. Me quedé con ganas de tomar whisky, pero como no tengo cultura etílica, iba a ser un problema, ¿no? Y además, a alguien se le ocurrió hacer un chiste que dice, ¿podés creer que la Guardia Urbana está haciendo control de alcoholemia arriba de la ruta? Y ya había uno que dijo, ¿Que la Guardia Urbana aquí? Tenía la boca dura como mono muerto. Estaba terrible ya. La boca así como por un costado decía... ¡Qué lindo el novillo blanco! Bueno, en fin. Señores, ayer había gente que bromeaba porque no podías saludar levantando la mano porque es que estás participando del remate y tenés que hacer un aporte. Era terrible. Estaba todos manitos en los bolsillos. Bueno, señores, muy bien por la señora, locro, dice, ¿qué va a hacer Marta? Claro, es verdad, el 25 de mayo Marta Moreno tiene el locro, genial, maravilloso. 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
5: Atención con este dato importante. Recién charlábamos con uno de los hermanos Carenzo acerca de la feria y le preguntamos, ¿hoy feria? No, domingo, como todos los domingos. Todos los domingos. La feria de los Carenzo, autos usados. Esta nueva manera, estrenaron la forma de vender usados de una manera increíble para aquellos que se les complica entrar en el sistema, ¿no? Tienen la motito, quieren llegar al primer auto, tienen un auto modelo 96, me quiero ir a un 2000, ellos te dan la posibilidad. Pueden tener, como siempre dicen los autos, algún detalle de chapa, inclusive si fallara algo del motor, lo hacen. Vendieron un Astra en Ameguino, cuando algo falló en el auto, serio problema de motor, se hicieron cargo. Al mismo tiempo, habían vendido una Ford Ranger 2008, una cosa así, muy andada. Tuvo problemas en el, creo que es, no sé si es diferencial o cigüeñal. Disculpen mi ignorancia en mecánica, pero también se hicieron cargo. Bueno, ese mes, unos cuantos millones de pesos que tuvieron que disponer, porque cuando hablan de vehículos, a pesar de todo, con cierta garantía, se hacen cargo. Bueno, y eso hace que ganen amigos. Y un respeto enorme como el que tiene. Pero ya están vendiendo autos cero kilómetro también a partir del acuerdo con TT Autos de Junín. Mire si no viene bien la propuesta de Carenzo Hermanos. Mañana durante todo el día, frente a Winter, en el acceso principal de General Villegas. Vio que ahora tienen temática de Argentina. Han llenado de banderines celestes y blancos. Y ya están palpitando el Mundial, claro, y nosotros también,

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1: Qué lindo ir motivándonos. El días pasados se realizó el primer cumpleaños en La Franca, la quinta del barrio El Progreso, y se entregó la remera de Argentina para la cumpleaños. Era una nena la cumpleaños y se llevó la camiseta de Argentina con las tres estrellas arriba en el pecho. Genial. Si alquilás La Franca por todo el día, 2 horas, 3 horas, aprovechás las promociones, el cumpleañero o el que alquila tiene de regalo por estos días una camiseta de Argentina también. Y uno de los peloteros, el nuevo que se acaba de comprar, es también con los colores de Argentina. Está genial, ¿eh? Muy lindo lo que se vive en el barrio El Cruce. Fantástico. Además hay precios promocionales. Bueno, adaptándose a este tiempo donde la cosa está complicada, ¿eh? Muy complicada. Vamos a la palabra de Daniel Vidart. Es el dueño de TSS. Es la empresa a la que el hospital municipal, a través de la cooperadora, le va a comprar la ambulancia de alta tecnología, la UTIM, Unidad de Terapia Intensiva Móvil. Con este señor estuvimos charlando ayer. Estaba a punto de arrancar el remate cuando esto nos decía.
2: Bueno, nosotros tenemos más de 22 años en el mercado, estamos especialistas en todas soluciones móviles, representamos y somos partner de las marcas más reconocidas y nos dedicamos a dar soluciones de seguridad, salud y digamos, para todos sus usos, quirófanos móviles, todas soluciones móviles y equipamiento médico.
3: ¿Esta es la primera operación que está haciendo con el Hospital de General Villegas?
2: Sí, nosotros hemos asistido hace algunos años en alguna ocasión. Estuvimos en forma directa con el hospital, es la primera vez.
3: ¿Qué sabe hasta acá del lugar donde ha venido y al evento que ha venido?
2: No, realmente me llamó a curiosidad la propuesta de César de cómo una comunidad organizada entre la sociedad rural y la cooperadora del hospital pueden hacer este tipo de convocatoria. Realmente nosotros viajamos por todo el país permanentemente y nos llamó poderosamente la atención el simulado remate del novillo blanco. La verdad que fue una curiosidad que nos llamó mucho la atención a nosotros y a nuestra gente. Sí.
3: Sin ánimos de comprometerlo, pero sabemos que han hecho, ya si se quiere, un aporte a esta movida.
2: Sí, vamos a incorporar dentro de algo que no estaba contemplado, toda la conectividad satelital para que la unidad pueda tener comunicación permanente, no solo para la gente, por el tema telefonía, sino que también los equipos médicos van a poder reportar los parámetros vitales de un enfermo para que lleguen ese material al hospital y puedan, previo al traslado, ya puedan tener la recepción en la guardia de la contingencia para la cual tienen que estar preparadas cuando llegue el paciente. Es un sistema moderno, digamos, que realmente hace menos de un año que está en práctica. Nosotros hemos hecho la conectividad de las primeras ambulancias inteligentes de América Latina, en lo cual esto es realmente un inicio de una nueva medicina, de una nueva telemedicina para la salud. Y bueno, nos pareció que esto era una cosa de instalarse, de comenzar un proceso en el cual esa telemedicina y nuevo estilo de salud pueda llegar aquí a General Villegas.
3: Para cerrar, háblenos de las características de la unidad a adquirir esta noche.
2: Bueno, es una unidad de terapia intensiva móvil, está provista de ciclador y un ventilador respirador para asistir mecánicamente al paciente. Tiene un cardiodesfibrilador con DEA, con incluso marcapasos, o sea que van a poder tener una asistencia en una emergencia, en casos de infarto y todo ese tipo de cosas, dentro de la ambulancia van a poder hacer algo que no necesariamente van a tener que llegar al hospital, o sea que ya durante. Y además con lo que acabamos de hablar en la pregunta anterior, eso va a poder estar comunicado vía la plataforma de internet para que puedan recibir esos parámetros en el hospital. O sea que cuando ya lo reciban al enfermo van a poder tener información. Y esto, bueno, estamos comprometidos con una nueva salud, una nueva forma de tratarlo, y bueno, todas las cosas nuevas que salen, nosotros generalmente con quienes confían en nosotros estamos implementando todas estas nuevas soluciones que, bueno, nos hacen mejor.
3: Muchas gracias, güey. Buena estadía en Villegas.
2: Muchísimas gracias a ustedes, la verdad que fue muy gratificante la invitación de César, de la gente de la sociedad rural por parte de Willy. Queríamos estar presente con, o sea, nuestra persona aquí para saber que estamos comprometidos con lo que hacemos. Y esperemos, bueno, el momento de la entrega hagamos otro festejo. Aprovechemos. Muchas gracias a ustedes.
1: Otra de las bondades de General Villegas, ¿no? Viene gente de afuera, empresarios. Este señor es un gran multiplicador. ¿Qué va a decir? ¿Podés creer que en Villegas hay un lugar donde la gente se junta en un evento y juntaron casi 200 millones de pesos? Increíble. Claro, es como el extranjero que viene a la Argentina, cosas que no la vas a entender si no sos argentino o no habitas Argentina. Y acá pasa exactamente lo mismo. Gervasio Sáenz Valiente, el rematador, el histórico rematador con quien también hablamos, nos decía que él ha intentado replicar lo de el remate del novillo blanco en otros lugares y no ha aprendido jamás. Es algo totalmente local. Si el tiempo lo permite, vamos a hablar con Gervasio también, o emitir la nota con Gervasio. 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

Le cuento algo que tiene que ver con nuestra ciudad, pero en realidad va a ocurrir en Ameguino. Viene Iván Ramírez. ¿Sabe quién es Iván Ramírez? No. Hasta acá la gran mayoría no lo conoce. Es un joven imitador que hace poco imitó a Adorni y el propio Adorni se reía porque dice, me imita bárbaro. Y es, dicen, el que mejor imita a Francella. Si buscas en la web, imitación de Iván Ramírez a Francella, está genial. El propio Francella lo contrata para su cumpleaños porque lo hace igual. Es uno de los humoristas, junto con Ariel Tarico, el hombre de las mil voces, el que está en TN, es uno de los humoristas del momento. Bueno, ¿quién lo trae? El Club Atlético Ameguino. Va a estar allá. Es el showman número uno del presente. El sábado 13 de junio. Temprano va a ser, a las 20:30 horas, en el Centro Cultural de Ameguino. Estamos acá nomás, nos vamos una escapadita, nos reímos mucho y nos pegamos la vuelta. Las butacas cuestan 25.000 pesos y las sillas 20.000. Es una capacidad limitada, creo que tiene lugar para 250 personas. Es el show de Iván Ramírez, un espectáculo extraordinario que llega a Florentino Ameguino. Thank you.

0: Para conocer de quién se trata, es muy divertido. Vos pones en redes Iván Ramírez y hay un montón de recortes de sus personajes que son realmente increíbles. Es muy bueno. Insisto, imita a Majul, a Franchella lo hace igual, a Macri. Y fue creciendo su personaje y hoy la rompe. La gente de Atlético Ameguino lo consiguió ya hace un tiempo, se aventuraron y mire hoy, explotó el humorista y ya hay unas expectativas tremendas con su participación. 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El artista en cuestión se llama Iván Ramírez. Cuando lo vea, si mira, googlea, va a decir, ah, mirá quién es. Está por todos los streaming, lo llevan mucho a los canales de televisión. Bueno, es realmente muy muy bueno. ¿Tenemos algo de las imitaciones? Escúchelo.
1: Ya lo tenemos en comunicación telefónica. Señor presidente, muy buena noche, ¿cómo le va?
2: Hola Luis, hola Esteban, ¿cómo les va? Digamos, o sea, bueno, a ver, digamos, quiero llamarlos porque, digamos, dejen de mentir, dejen de decir cualquier cosa.
3: Ay, presidente, solamente preguntarle, ¿va a presentar a Orni lo que tiene que presentar?
1: Sí, porque es lo que se está diciendo, lo que dijo Burrich hace un ratito, dijo...
3: Yo necesito, ¿estamos? Que a Orni presente, ¿estamos?
2: A ver, digamos, o sea, eso, digamos, si me dejan hablar lo voy a decir. Manuel Adorni va a presentar, claro que sí. Va a presentar el nuevo show de Iván Ramírez, digamos, o sea, para que lo puedan contratar, digamos, con todas las imitaciones, con todo el humor, digamos, o sea, eso es lo que va a presentar.
4: Claramente, así que no tengo ningún problema de presentarlo. Me llamó, me dijo, presentame, así que vamos a presentar todo su show, con todos sus personajes, imitaciones y todo lo que hay que presentar. Y si no, fin.
3: Bueno, clarito, presidente, muchísimas gracias.
1: Gracias, presidente.
2: No, a ver, digamos, no me interrumpan, déjenme despedirme a mí, digamos, porque si no sigan hablando, digamos, y sigan mintiendo, como, digamos, el 90% del periodismo, digamos, o sea, porque, digamos, dejen de mentir, vean el show, digamos, y después hablen. Vamos, vamos, dale, digamos, dejen de mentir, así que más que nunca, ¡vive Iván Ramírez, carajo!
0: Bueno, este es Iván Ramírez, la rompe, para mí la mejor imitación es a Guillermo Franchella. Y me está aportando Rita, dice, ¿sabés a quién hacía muy bien? A José Luis Espert también. Bueno, ya lo vamos a tener, vamos a hablar mucho de acá hasta el 13 de junio a Ramírez. Está muy bueno para divertirse, vas, disfrutás. Bueno, hace bien que vengan estos shows a la zona. Ahora viene Valentino Merlo, dentro de muy poquito tiempo al cine español. Iván Ramírez en Ameguino. Anoche estuvieron los Herrera. ¿Tenemos carita triste por ahí? No, no nosotros la carita triste. Estamos felices. El tema carita triste, que es el icono de los Herrera. Anoche actuaron en Winter y ya me estuvieron contando que se mandaron un show impresionante. Súper carismático los pibes. Escuchá, acá los tenés.

0: Cuando cantaron este tema, la rompieron. Bien por Winter, que sigue apostando, que sigue trayendo espectáculos de calidad para divertirse, para pasarla bien. Y la gente dice, sí, ahí vamos y ahí estamos. Se va pasando la hora, ya son las 12 y 20 del mediodía. Tremendo. Iba a preguntar, ¿quién está haciendo asado? Como el chiste de Cacho Garay era. Y si vos sabés que estábamos días pasados comiendo un asado. 7 naves nodrizas volando al ras del techo. Ay, sí que va a estar comiendo asado, dejate de mentir. Bueno, esto está parecido. Poca gente comiendo asado. Es más o menos así la cuestión. Señores, 12 y 20 en el país maravilloso que tenemos. 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
0: Tremendo, ¿eh? La promoción que hay, diría el amigo chileno. Acá estamos con la polola escuchando la radio, las cosas por el aire. Escuche esto. Guiso de mondongo, uno de los amigos. No sabes el humito que sale. Parece que uno sintiera el aroma. Tremendo. Alguien me dijo, no hables de comida que tengo en la heladera vacía hace 2 días, que es alguien que se va de vacaciones afuera. Me dijo, no vas a decir, no, de ninguna manera. Quédese tranquilo, fulanito de tal. No vamos a decir que se va. Claro, heladera vacía, hay que dejarla lista porque si se va por muchos días. En fin. Lorena nos dice, buen día, a full con la torta de cumpleaños para el suegro. Por eso todavía no tenemos nada para el almuerzo. Yo no me quiero meter y generar un conflicto familiar, pero si la señora está haciendo una torta para el suegro, ¿qué hace su marido? Que no se preocupa porque usted hoy no cocina y cocina en el lugar suyo. No quiero meter púa, pero ¿qué pasa? ¿La mujer y la sartén en la cocina están bien? ¿Para ese hombre? No, así no. Bueno, gente que está cocinando, preparando cosas ricas, saludables a esta hora del mediodía. La mayoría ya debe estar comiendo. Mira, gente comiendo empanadas, dice, preparando el tuco para unos tallarines industriales. Bueno, bien, la gente que nos acompaña a esta hora ya está preparando la comida y nosotros ahí con ustedes.
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Hola Fernando, ¿cómo estás? Te llamaba a ver si me podés saludar a mi nieto Isaac, que ayer cumplió 10 años, de parte de sus tíos Fernando, Claudio y Denis y su abuela Norma. Gracias. Un beso.

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1: Hoy hemos hablado del remate del novillo blanco, charlamos entre otros con César Julián. Es la oportunidad de hacerlo con Guillermo Moreno Willy, el presidente de la Sociedad Rural, que es la entidad creadora de esta extraordinaria movida social y solidaria, que este año tuvo como resultado la compra de una ambulancia, o va a tener como resultado la compra de una ambulancia. Guillermo Moreno, buenos días, ¿cómo te va?
2: Buen día, ¿cómo estás?
1: Bien.
2: Y hola a toda tu audiencia, como siempre decimos.
1: Bien. Bueno, excelente la cosecha, a propósito de campo, de esta madrugada.
2: Sí, gracias a Dios pudimos... pudimos toda la comunidad, ¿no? Porque esto es realmente es la solidaridad de la gente, y pudimos superar lo que el objetivo y poder concretarlo, ¿no? Que va a ser una de gran ayuda para nuestra comunidad.
1: La satisfacción enorme, claramente, ¿no? Porque esto excedió además el sector agropecuario, si bien la mayor parte de lo logrado vino desde ahí, ¿no?
2: Sí, sí, sí, pero es un... La verdad que el resultado de toda la comunidad, de lo que se movieron las dos comisiones, hay mucho trabajo atrás de esto, hay mucho tiempo de gente llamando, de gente que va a estar de ir a pedir puerta por puerta. Bueno, se logró el objetivo y la verdad que estamos contentísimos porque, bueno, esto trae cosas buenas a Villegas, ¿viste? La verdad que es un granito más de arena que le agregamos y como te dijimos ese día, y realmente es una alegría, ¿viste? Porque logramos el objetivo y es algo para mejorar en Villegas.
1: Claro. Bueno, en lo personal, ¿cómo se siente este sábado, que es el día después de semejante logro?
2: Yo soy un eterno agradecido al equipo de gente, ¿no? De que trabajamos, la pasamos bárbaro, fue muy divertido. Gervasio San Valiente, que es un monstruo, como su trabajo, cómo lo hace. Toda la gente que colabora, desde Celina en la locución, los que donaron el salón, es toda una cadena de solidaridad y que se suma, y logramos entre todos este resultado. La verdad que hoy yo lo vivía muy tranquilo, ¿no? Porque, a ver, yo siempre digo que nosotros somos un equipo de gente, lo que son la Comisión de la Rural. Y ellos me decían: Willy, se va a llegar re bien por la difusión, por cómo están trabajando. Y bueno, uno siempre tiene un poco de miedo de es mucha plata, ¿viste? La verdad que es muchísima plata lo que se juntó.
1: Sí, realmente.
2: Y bueno, gracias a Dios se juntó y en buena hora que sirva para este fin, ¿no?
1: Sin duda. Willy, un detalle que no, naturalmente no pasó desapercibido, es que se le pidió al intendente que una calle tenga el nombre del creador del novillo blanco. Después, bueno, hubo una sugerencia que no sé cómo terminará, para que se reconozca a la familia Emerson, en realidad, ¿no? Nos contaría,
2: sí,
1: para los vecinos.
2: También hay una calle que se llama Noel Emerson acá. Sí, fue una iniciativa de un socio de la Rural que me pareció, la verdad, que muy acertada, porque Jorge Emerson fue el pionero, ¿no? Hoy hablábamos con... Me llamó gente de... Bueno, después de la cena y de escuchar el discurso y de escuchar todo. Y estos pioneros, ¿cómo fueron estas ideas, no? Estos estadistas, o llamalo como vos quieras, pero soñadores, que soñaban cosas grosas, ¿me entendés? Ya pensaban estas cosas. Y vos fijate que hay que sostener un proyecto 99 años. Y bueno, y como el proyecto del novillo blanco, los Emerson también pensaron en la escuela agraria, pensaron en la Lucila, pensaron un montón de cosas que realmente tienen gran impacto en nuestra comunidad.
1: Claro. ¿Y cuál es la, digamos, qué nombre finalmente va a tener y cuál es la calle a la que se quiere poner?
2: No sé, porque eso ya para otro. Lo charlaremos y después te cuento. Pero bien. No lo sé porque eso no se habló.
1: Bueno, ¿cuál es la calle en consecuencia?
2: La calle es la que va de Sportivo, de la calle Sportecto, del Novillo Blanco. Los Emerson también pensaron en la escuela agraria, pensaron en la Lucila, pensaron un montón de cosas que realmente tienen gran impacto en nuestra comunidad.
1: Claro. ¿Y cuál es la, digamos, qué nombre finalmente va a tener y cuál es la calle a la que se le quiere poner?
2: No sé.

0: persona.
1: Sí, exacto.
0: Bien. Bueno, excelente, realmente. Esto sirve mucho. Hoy, en la nota, lamentablemente estamos sin tiempo, no hemos podido poner al aire la nota con Gervasio, lo haremos el lunes. Y de pronto te vamos a comprometer para uno de estos días en vivo, así charlamos con más tiempo, sobre todo por lo que viene, ¿no? Y Gervasio decía dos cosas. Bueno, el campo tiene que, o materializa acá la conciencia que tiene que tener de compartir algunas cosas. Y por otro lado decía, bueno, se termina el remate del novillo blanco y ya el otro día se piensa en el que viene, en otros proyectos, y seguramente es así.
1: Sí, ya estamos. Ya arrancamos hoy pensando ya en la rural no para, ¿viste? No para nunca por la cantidad de productores, por las necesidades, por las cosas que hay que hacer, por todo lo que nos pasa día a día a los empresarios, por cómo trabajamos, por los productores, lo que pasan día a día, ya sea calle, ya sea impuestos, ya sea canales, ¿viste? La verdad que nosotros estamos tratando de nos metimos acá para eso, ¿viste? Para solucionar, para escuchar al productor y para encontrar soluciones.
0: Bueno,
1: y bueno, es lo que nos lleva día a día, no solamente un novillo blanco que realmente nos ayuda a todos, sino también, yendo a lo específico, a lo de los productores agropecuarios, lograr soluciones para que podamos producir.
0: Bueno, se viene la próxima asamblea en otro de los pueblos, ¿no? Pronto.
1: Pronto la próxima asamblea. Esta semana se van los chicos del Ateneo al Congreso. Hay un remate también de Darwash en la rural. Ya se está organizando el tema de lo que va a ser la exposición este año. Hay muchas cosas, la verdad que hay muchísimas cosas.
0: Guillermo Moreno, gracias, otra vez.
1: Gracias a vos y gracias por haber estado anoche, por todo lo que hiciste, y nos vemos la semana.
0: Bien, gracias a ustedes. Que sigan bien. Hasta luego. Sí. Guillermo Moreno, Willy Moreno, el presidente de la Sociedad Rural. Excelente lo que pasó ayer. Hablando de cuestiones pujantes nuevas, ayer tuve la oportunidad de charlar con la gente de Ruta y Campo. Es esta empresa virtual de logística. Se llama Ruta y Campo porque une el campo con el transporte. Han creado una plataforma a través de la cual se dan los viajes. Cada camión es monitoreado permanentemente, el tiempo que está parado, a qué campo va, pero todo online. La participación del humano es mínima y en algún momento va a ser cero. Pero es una empresa que requirió, yo no sé si lo van a decir, esta semana vamos a tener la visita de los socios, quienes llevaron adelante este proyecto, pero el costo de diseño que tiene esto, el costo en peso, es altísimo, pero muy alto, muy alto. Y son pioneros en ese desarrollo, lo tiene General Villegas. Creo que es el 21, si mal no recuerdo, mientras hablo le cuento esto. Voy a chequear un dato, porque la semana que viene, creo que es el 21 en América, se va a estar llevando adelante una ronda de negocios, es regional. El anfitrión, el dueño de casa, es el municipio de Rivadavia, en América. Participa General Villegas y Pellegrini. Sí, es el 21, si mal no recuerdo. Hasta ayer hubo tiempo para inscribirse en esta ronda de negocios, que creo que va a ser el 21, si mal no recuerdo. Bueno, uno de las empresas que va a exponer es justamente Ruta y Campo, que además, le cuento algo, ya ha realizado algunas acciones solidarias. Sé que no corresponde que lo diga, pero hubo un establecimiento rural que necesitaba determinados materiales y ellos contribuyeron. Ya están constituidos como empresa con un aceitamiento en esto, con capacitaciones permanentemente, con gente que se va sumando al proyecto y lo van solidificando. Lleva 2 años aproximadamente este proyecto, desde que nació hasta el presente. Son hoy, como lo decía Marrafino, los propios Canenso con su feria

0: de autos usados también no existe mucho con esa impronta en la región. Entonces, la zona empieza a mirar a General Villegas. No nos tiene que dar lo mismo tratar bien, o más o menos bien, o mal a las personas, porque realmente es maravilloso. Le cuento algo, un dato. Días pasados vino a General Villegas un empresario del espectáculo muy importante, pero muy importante, y estuvo almorzando en la conserjería de un club. Entonces me decía que lo que había notado en Villegas, que comer en Villegas, por ejemplo, era mucho más caro que Junín, citaba el ejemplo. Un plato de comida en Villegas, un menú empresarial, 24.000 pesos más o menos. Dice, bueno, Junín, esto mismo, 15.000. Entonces el planteo fue, bueno, pero Junín tiene más gente. No, pero no tiene nada que ver con la más gente. Que tal vez sí, pero en otros lugares, con las mismas características de Villegas, de pronto Bragado, Chacabuco, Chivilcoy, todo es más barato que acá. Y la charla se desvió del tema que nos había convocado y hablábamos de, por ejemplo, la oferta gastronómica. Le contaba, mirá, acaba de abrir un café tipo gourmet, excepcional. Se acaba de abrir un restaurante, cocina de autor, que, con una inversión importante en lo inmobiliario. Hay otro que es de idénticas características, con un petit hotel que funciona en el lugar. Bueno, empezamos a nombrar las distintas alternativas. Dijo, pero es increíble. Y después termina confesando, dice, no, la verdad que hemos hecho una especie de estudio de mercado y General Villegas tiene un potencial que es increíble. Es verdad también que así como hay un sector que empuja, que tira para adelante, hay otro que tira para atrás con la desobediencia. Delincuencia hay en todos lados, pero hay un sector que lamentablemente no despega también. Y en ambos extremos tiran fuerte, uno para arriba y otro para abajo, ¿no? Tiene esa cosa, Villegas, que no es pasional, es de compromiso, bueno, es la idiosincrasia. Uno mira a Rufino, los propios rufinenses te dicen, no, acá, liquidado. América es una ciudad con un potencial económico importante, pero no tiene la capacidad que tiene Villegas. Trenquelauken es un gran desarrollo, pero está mesetado, y Villegas creo que puede llegar a crecer. Fíjese cómo de a poco comienzan a mirar las cosas que pasan acá como un fenómeno. A veces la cotidianidad, el hecho de estar todos los días acá, no salir, no, mira, hacer 200 kilómetros a la redonda, uno ve otra realidad. A Villegas le faltaría un poquito más de prolijidad. Un poquito más de prolijidad y limpieza. Si el parque automotor municipal, camiones y demás mejoraran y estéticamente se diera una vuelta de tuerca, esto estaría maravillosamente bien. Y el otro tema también ahora, bueno, se han comenzado a pintar los cordones, a marcar pintura nada más, ¿eh? Nos pasa en la casa, a la casa le damos una manito de pintura y ya la cosa cambia. Hay un vuelo distinto. Y cierro con esto, antes de irnos a la próxima canción, ya nos queda muy poco tiempo. El SEC le donó a Cáritas máquinas de coser. Fíjese cómo una entidad ayuda a la otra. Cáritas está teniendo nuevos aires que se notan, con una huerta, con gente que empieza va a producir su propio alimento, arranca con el taller de costura. Fíjese cómo de a poco empiezan a pasar cosas buenas en una ciudad donde parece que las noticias son solamente malas. Es verdad, hoy hubo un choque temprano, un robo en Mandelaló, pero pasan estas cosas virtuosas, lo de las máquinas de coser del SEC donadas a Cáritas, por ejemplo. Bueno, ni hablarlo del remate del novillo blanco, que más allá del volumen económico, que es grandísimo, lo que representa APES, Adherid, bueno, y tantas otras. Quizá tengamos que ser propositivos sin edulcorar o maquillar la realidad, la otra parte de la realidad, porque hay mucha gente que no la está pasando para nada bien. Amigos, 12:46, le vamos a sacar el jugo a estos últimos 14 minutos de programa.
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0: Señoras y señores, casi casi sobre el final, nos quedan 8 minutos, casi que les digo que pidan el tema que quieran, pero no. Opiniones sobre la compra de la ambulancia, alguien que hace un planteo respecto a por qué se decidió por la compra de una ambulancia, ¿sí? Bueno, antes de escucharlo, aprovecho y le cuento, mañana domingo... 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
1: Dale, ¿por qué no le pregunta a los médicos lo que se necesita en el hospital? Porque ambulancia había 2 o 3. No sé por qué vuelven a comprar ambulancia, porque es lo que se ve, ¿no? Pero si le preguntaran a los médicos, tal vez le hacen falta otros insumos.
0: Ayer, en su discurso, el intendente Alegre abandonó la formalidad por un ratito y dijo algo. Dice, estamos en materia de salud, contó algo, que además de la ambulancia que es necesaria, nombró 3 equipos a comprar que cuestan $100,000. Es decir, el municipio debería haber dispuesto de $200,000 para la compra de todos los elementos, incluyendo la ambulancia, cosa que no podría haber hecho si no fuera por esto. Y planteó una situación real que dijo... La condición del hospital cambia ahora, la demanda, a raíz del cierre de la clínica. No sé si cierre definitivo o no, pero la clínica ya no funciona como tal y está ya al límite, ¿no? Esto ha aumentado la demanda. Es más, alguien que trabaja en el hospital, sin ironía, me dijo, vos sabés que en el hospital empezamos a recibir apellidos que antes no. Claro, ante una emergencia, ¿dónde tiene que ir usted a atenderse? ¿Tenga obra social o no? Al hospital. No es lo mejor que tenemos. O sí, pero es lo único que tenemos. El Aire hizo un llamamiento a la oposición. Entiendo que se refería a militantes de otros espacios que no son el suyo, que estaban ahí. Que les decía, tienen que ser más cautos los que están en política, porque están fogoneando mucho, mucho a la gente, metiéndole medio con que el hospital es un desastre, está todo mal, es un bolonqui. La gente entra en psicosis y hay muchos que se van a hacerse atender afuera y vuelven pero muertos, en un cajón de muertos, en un ataúd. Hay gente que ha fallecido, ¿verdad?, en Villegas, pero hubiese pasado lo mismo en otro lugar. Hay una tendencia también a que parece que lo de afuera siempre es mejor que lo que se tiene acá. Hizo ese llamamiento, dijo, yo pido a la oposición... Que sea más cauta, que afloje un poco con el discurso de odio, metiendo miedo. Porque además hay una realidad, por lo menos lo que uno percibe. Nos quejamos, sí, del trato en la guardia, a veces en administración no quedamos del todo conformes. Pero hasta ahora no hay personas que ante una situación extrema, donde ha habido riesgo de muerte o de vida, las personas encuentran dentro del hospital una contención extraordinaria. Quizá porque al ir a la guardia somos más superficiales y nos sensibiliza, pero cuando realmente estamos en manos de otros, ahí se nos terminan los reclamos y los demás. Por eso, cada vez más hay que valorar la salud pública. No hay que aflojarle, porque hay que honrar la salud pública. Si hay médicos vivillos, bueno, los tendrán que poner en la vereda. Si hay personal que no trabaja como tiene que trabajar, los tendrán que ordenar. Pero en líneas generales, el hospital es interesantísimo. 499, ¿no? Dijo, empleados tiene el hospital. 500. De los 1.500 que hay en el distrito municipales, 500 nada más pertenecen al hospital. Mire si no es importante. Bueno, empezar a ver el vaso medio lleno, lo que decíamos hoy. Quizá también lo nuestro, ¿no? De nuestra parte, insisto, hoy hubo un choque, hoy hubo un aprendido de bandera lo que robó un club, pero hoy también pudimos contar lo de las máquinas de coser de una institución a otra, lo del novillo blanco y tantas otras cosas buenas que le pasan a nuestra ciudad. Bueno, no distraernos y tampoco creer que estamos viviendo en Disneylandia, ¿no? O en Villegaslandia, en Villelandia, porque hay cosas que se pueden con muy poquito mejorar, claramente. Señores, 12:57, ahora sí, última canción del día de hoy.
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0: Señoras y señores, llegamos al final. Nos queda el último mensaje. La señora que hablaba de la ambulancia nos envía un brevísimo último mensaje y es este el último acto de nuestro programa previo a la despedida.
1: A mí me han atendido de 10, gracias al hospital.
0: 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Bueno, ahora sí, se terminó el programa. Cristian Duarte estuvo en los controles, hombre de Banderalo, nativo de Banderalo, ya está radicado hace bastante tiempo en la ciudad cabecera. Mi nombre es Fernando Cizarello. El lunes a las 8 de la mañana, ojalá que todo se dé como pensamos, aquí vamos a estar para hacernos muy buena compañía. Nosotros hemos disfrutado muchísimo de este encuentro de sábado. Ojalá que les haya pasado lo mismo, porque si así no fue y estuvo 5 horas, ha perdido mucho tiempo. Gracias a todos. Buen fin de semana. Chau.

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tal? ¿Cómo les va? Muy buenas tardes para todos. Una de la tarde, 12 minutos, tenemos 14 grados 6 décimas a esta hora del sábado. Aquí en Capital Federal, en Buenos Aires, el cielo está mayormente nublado, 71% la humedad. Comenzamos este segmento con el recuerdo de Ed Sheeran y su hit, su ya clásico del nuevo milenio, año 2017, y Shape of You. Tenemos por delante una muy buena selección de canciones para acompañarlos en donde sea que estén, ¿eh? Nosotros estamos ahí con vos con una muy buena selección de canciones. Jessica Estrano en los controles, hoy Adrián Antelo. Recordemos ahora el trío América. You Can Do Magic en Aspen 102.3.

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0: Fin de semana en Aspen 102.3. Queen, The Kind of Magic.
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0: 29 minutos pasaron de la 1 de la tarde del sábado, 15 grados 7 décimas en Buenos Aires, el cielo está mayormente nublado, 61% la humedad, probabilidad de lluvias aisladas, lloviznas por la noche con viento moderado del sector sudeste. Nos vamos a la provincia de Buenos Aires para saludar a los amigos que nos escuchan en Olavarría, a través de Aspen Olavarría, que comparte nuestra misma frecuencia, FM 102.3, 11 grados 9 décimas allí, 78% la humedad, del cielo está nublado. Mañana domingo en Olavarría, leve ascenso de temperatura con viento del sudeste, frío, mañana con mínima de 1, máxima prevista en Olavarría mañana domingo, 14 grados.

0: clásicos en el fin de semana de Aspen 102.3 con Bob Marley and the Wailers. No Woman, No Cry. 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

0: en 102.3, George Michael, Kiss in a Fall.
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0: clásicos en el fin de semana de Aspen 102.3, cantante y compositor estadounidense Dan Hartman, I Can Dream About You. 2:07 p.m. en este quinto mes del año, seguimos viajando. 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Un magnífico concierto que dará allí The Boss, el jefe, en el marco de la segunda escala del Aspen Tour 2026. 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

0: esta hora en el fin de semana de Aspen 102.3 con Prince, Raspberry Beret.
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0: Un minuto pasó de las 2 de la tarde. YPF anunció este viernes el proyecto más grande hasta la fecha, presentado en el marco del régimen de incentivos a las grandes inversiones, RIGI, por una inversión total de 25 mil millones de dólares. Su presidente y CEO, Horacio Marín, afirmó que tendrá una vigencia de 15 años, plazo durante el cual permitirá generar exportaciones por un total de 100 mil millones de dólares. El Ejecutivo aseguró que es mucho más que una inversión y lo definió como el inicio de una nueva etapa. Fútbol: River recibe a Rosario Central por las semifinales del torneo Apertura. El millonario clasificó tras imponerse a Gimnasia y el canalla lo hizo luego de quedarse con un controversial encuentro ante Racing que obligó a jugar un tiempo extra. El partido se va a disputar esta tarde desde las 19:30 en el Estadio Monumental. Cielo nublado, probabilidad de lluvias aisladas, lloviznas por la noche con viento moderado del sudeste. 15 grados 7 décimas a esta hora, 61% la humedad. El cielo está mayormente nublado.
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0: Nueva hora de clásicos en este fin de semana de mayo. Por delante tenemos a The Cure, Duran Duran, Fleetwood Mac, Phil Collins, Tears for Fears y muchos más. Comenzamos con John Parr, St. Elmo's Fire, Man in Motion.

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0: Clásicos en el fin de semana de Aspen 102.3. Stevie Wonder, Master Blaster Jammin'.
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0: Clásicos en el fin de semana de Aspen 102.3. Fleetwood Mac, Gypsy.
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0: 31 minutos ya pasaron de las 2 de la tarde, 15 grados 8 décimas a esta hora en Buenos Aires, el cielo cubierto, 62% la humedad, lluvias aisladas el resto de la tarde, lloviznas por la noche con viento moderado del sudeste. Mañana domingo, al menos durante la madrugada, la probabilidad de lloviznas, luego mejoran las condiciones con un leve descenso de temperatura. Para mañana domingo, completando este fin de semana, mínima 7, máxima prevista 15 grados.

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0: de la tarde, 43 minutos, con Imagination, Just an Illusion. 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

0: Estás en el fin de semana de Aspen 102.3 con Gary Rafferty, Baker Street.
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6 minutos para las 3 de la tarde. 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

0: Cerramos esta hora en el fin de semana de Aspen 102.3 con Tears for Fears, Head Over Heels.
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0: 3:00 p.m. Los créditos hipotecarios frenaron su crecimiento pese a la baja de tasas. Con el objetivo de reactivar el financiamiento al sector privado, el gobierno impulsó en los últimos meses una baja en las tasas de interés. Sin embargo, esto todavía no se refleja en el mercado de la vivienda. Mientras entre octubre de 2024 y octubre de 2025 el avance promedio mensual de los créditos fue de 3,7%, el Banco Central reportó para abril un alza de solo 0,7% en el promedio mensual de préstamos otorgados al sector privado no financiero. Fútbol. Robert Lewandowski le pondrá fin a su etapa en Barcelona. El delantero comunicó hoy a través de sus redes sociales que no seguirá en el club catalán la próxima temporada. Después de 4 años en el conjunto blaugrana, tendrá este domingo su última participación ante los hinchas en el Camp Nou. El atacante, nacido en Polonia, arribó al elenco español en 2022 tras su exitoso paso por Bayern Múnich. Desde entonces se transformó en una referencia ofensiva y acumuló 7 títulos. Aunque en esta última campaña perdió algo de protagonismo, mantuvo intacta su capacidad goleadora. Probabilidad de lluvias aisladas, lloviznas por la noche con viento moderado del sector sudeste. 15 grados 8 décimas a esta hora, 62% la humedad del cielo, continúa cubierto.
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0: Una canción de 1974 que se convirtió en un éxito internacional, alcanzando el puesto número 2 en la lista de singles del Reino Unido. Una canción original de The Hoolies en esta versión de Belinda Carlisle, The Air That I Breathe.

0: canción popularizada en los 70 por The Hollies, también grabada por The Shadows, Olivia Newton-John, Julio Iglesias con los Beach Boys, Simply Red, versión destacada de finales de los 90, y esta que grabó el año pasado, Belinda Carlisle, en su disco Once Upon a Time in California, un disco que lanzó el 29 de agosto del año pasado, una colección de canciones con las que la artista creció en California en la década del 60 y 70. Belinda Carlisle, The Air That I Breathe.
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0: Fin de semana en Aspen 102.3 con Soul Asylum, Runaway Train.
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0: Clásicos de el actor y cantante Patrick Swayze junto a Wendy Fraser. She's Like the Wind. 3 de la tarde, 24 minutos, quinto mes del año, en mayo seguimos viajando. El Aspen Tour suma una nueva parada que ya tiene un flamante ganador. Nuestras felicitaciones para Miguel García, que se va a Estados Unidos para disfrutar de Bruce Springsteen el 27 de mayo en Washington, D.C. Bueno, muchas gracias a todos los que participaron y a estar atentos porque se vienen más escalas. 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

0: clásicos en el fin de semana de Aspen 102.3. Tina Turner, Let's Stay Together.
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0: 32 minutos pasaron de las 3 de la tarde, 15 grados 6 décimas a esta hora del sábado, cubierto está el cielo en Buenos Aires, 66% la humedad, probabilidad de lluvias aisladas, lloviznas por la noche, con viento moderado del sector sudeste. Bueno, mismo pronóstico al menos para las primeras horas del domingo, durante la madrugada lloviznas, luego mejoran las condiciones con un leve descenso de temperatura. Para mañana, 7 la mínima, máxima prevista 15 grados.

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0: Clásicos en el fin de semana de Aspen 102.3. Toc Toc, It's My Life.
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0: 6 minutos para las 4 de la tarde, una canción popularizada a comienzos de los 60 por la cantante estadounidense Little Eva, en esta versión de Kylie Minogue de los 80, The Locomotion. 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

0: 102.3. Cerramos esta hora con el gran clásico de Eagles, Hotel California.
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0: Casi 2 minutos pasaron de las 4 de la tarde. El presidente de Estados Unidos, Donald Trump, volvió a advertir al régimen de Irán con graves consecuencias si no se alcanza un acuerdo de paz e instó a cerrar las negociaciones bajo mediación pakistaní. El líder republicano dijo que Irán lo va a pasar muy mal si no se logra un acuerdo de paz. El diálogo entre ambos países sigue bajo un frágil alto al fuego pactado el 8 de abril con Pakistán como principal mediador y en un escenario regional marcado por el conflicto armado iniciado el 28 de febrero. Fútbol. Los 16avos de final de la Copa Argentina continuarán en mayo y junio con 6 cruces que quedaron pendientes y de los cuales 5 de ellos ya tienen fecha asignada. El calendario tiene como próximo evento el encuentro entre Talleres de Córdoba y Atlético Tucumán, programado para el miércoles 20 de mayo a las 5 de la tarde en el Estadio Coloso Marcelo Bielsa. El vencedor de este partido chocará en los octavos de final frente al ganador de Independiente Unión, que se va a jugar el viernes 22 a las 8 de la noche, también en la cancha de Newell's Old Boys. Cielo nublado, probabilidad de lluvias aisladas, lloviznas por la noche con viento moderado del sudeste. 15 grados 6 décimas a esta hora, 66% la humedad. El cielo continúa cubierto.
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2: La espiritualidad y lo sobrenatural siempre han sido componentes fuertes a la hora de la composición de los grandes artistas de la música. Spirits in the Material World, Espíritus en el Mundo Material, fue una canción compuesta y escrita por Sting en 1981, perteneciente al álbum Ghost in the Machine. El éxito comercial de esta canción alcanzó en 1982 el puesto número 12 en el Reino Unido y el número 11 en los Estados Unidos. Al igual que en varias de las interpretaciones de The Police, se percibe esta mezcla sonora entre el ska y el reggae, ritmos originarios de Jamaica que comenzaban a infiltrarse en el mundo masivo de la música en la década del 80. Compartimos Spirits in the Material World.

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1: 4 de la tarde, 7 minutos. Quédate porque se vienen Erasure, Billy Joel, The Patch Mod. También lo nuevo de Paul McCartney, adelanto de el disco que se va a lanzar a finales de este mes de mayo. Ahora Queen con Radio Gaga en Aspen 102.3.

0: Fin de semana en Aspen 102.3. Erasure, Victim of Love.
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0: fin de semana, entre tantos clásicos, le damos un lugar a lo nuevo. Próximo álbum que lanzará el 29 de mayo, Paul McCartney, se va a llamar The Voice of Dungeon Lane, su vigésimo primer álbum de estudio a sus 83 años. Un disco que se grabó, se concibió de alguna forma desde 2021, con sesiones de grabación en Inglaterra y en Los Ángeles, sin presiones de tiempo ni plazos. Acá junto a su ex compañero de los Beatles, Ringo Starr, la canción que escuchábamos, Home to Us.
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0: 4 de la tarde, 32 minutos, tenemos 15 grados una décima hasta ahora, el cielo cubierto, 69% la humedad, pronóstico de lluvias aisladas para lo que resta de la tarde, hacia la noche lloviznas, con viento moderado del sector sudeste. Mañana domingo, al menos durante la madrugada, lloviznas, luego mejorando con un leve descenso de temperatura. Para mañana 7 la mínima, máxima prevista 15 grados.

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0: Estás en el fin de semana de Aspen 102.3. Hugh Lewis and the News. Stuck with you.
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9: 8 minutos para las 5 de la tarde, nos escuchás donde quieras, desde nuestra página web. Si estás en la PC o en un Smart TV, ingresás en fmaspen.com. Y si estás con el celular, descargás la aplicación oficial de Aspen. Nos buscás como Aspen FM 102.3. Dua Lipa, Love Again, en el fin de semana de Aspen 102.3.

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0: Arrancamos a esta hora en el fin de semana de Aspen 102.3 con Nicolette Larson. Lotta Love.
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0: Segundos para las 5 de la tarde. El Ministerio del Transporte de Cuba anunció nuevas medidas restrictivas para los servicios de pasajeros y cargas ante la crisis por la falta de combustibles agravada por el nulo suministro energético venezolano tras la captura de Nicolás Maduro y el bloqueo petrolero impulsado por Estados Unidos. El ministro de Transporte, Eduardo Rodríguez Dávila, precisó que las rutas de autobuses entre La Habana y las cabeceras de las provincias reducirán las frecuencias semanales. El funcionario explicó en conferencia de prensa que las disposiciones buscan contrarrestar los efectos del cerco energético y priorizar servicios considerados imprescindibles para la vida de la población y la economía. Fútbol, los 16avos de final de la Copa Argentina tiene programado para el sábado 30 de mayo, con horario y sede a confirmar, el encuentro entre Instituto Lanús. Belgrano hará lo propio contra Gimnasia y Esgrima de Jujuy. Quien resulte ganador del cruce entre La Gloria y el Granate jugará en octavos ante Platense, que eliminó a San Martín de San Juan en los penales tras empatar 0-0 en los 90 minutos reglamentarios. Cielo nublado con la probabilidad de lluvias aisladas, lloviznas por la noche con viento moderado del sudeste. 15 grados una décima a esta hora, 69% la humedad. El cielo Aspen, continúa cubierto.
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0: 5 de la tarde, 17 minutos, en el fin de semana de Aspen 102.3. Bryan Adams, Run to You.
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0: 5 de la tarde, 21 minutos, 14 grados 6 décimas a esta hora, el cielo cubierto, 73% la humedad. En un ratito, como siempre, repasamos el pronóstico del tiempo. Recordemos a Player, Baby Come Back, en el fin de semana de Aspen 102.3.

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0: Fin de semana en Aspen 102.3, Coldplay, Every Teardrop is a Waterfall.
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0: 5 de la tarde, 32 minutos, 14 grados 6 décimas a esta hora del sábado, el cielo cubierto, 73% la humedad. Ya les contamos la probabilidad de alguna lluvia aislada, lloviznas por la noche, con viento moderado del sector sudeste. Nos vamos al centro del país. Nuestro saludo a los amigos de Córdoba que nos escuchan a través de Aspen Río Cuarto, FM 94.5. Allí frío, 8 grados una décima la temperatura, 93% la humedad, el cielo está cubierto con llovizna. Mañana domingo en Río Cuarto, Córdoba, también probabilidad de lloviznas, leve descenso de temperatura, mínima 5, máxima prevista 14 grados.

0: 5 de la tarde, 35 minutos, Aspen 102.3 con Madonna y este clásico aquí en el fin de semana. 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

0: Fin de semana en Aspen 102.3 con The Bolshoi, Sunday Morning.
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0: clásicos en el fin de semana de Aspen 102.3. Orchestral Maneuvers in the Dark. Secret.
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0: 2 minutos pasaron de las 6 de la tarde. El comercio electrónico en Argentina mantiene su expansión en 2026, aunque a menor ritmo que el año pasado. Según la Cámara Argentina de Comercio Electrónico, durante 2025 se sumaron 1.340.000 nuevos compradores online y el universo total alcanzó los 25 millones de personas que compraron al menos una vez por Internet. Además, el 19% realizó compras al menos una vez por semana y si se suma quienes compran una vez por mes, la cifra llega al 59%. River recibe a Rosario Central por las semifinales del torneo Apertura de la Liga Profesional. El millonario clasificó tras imponerse a Gimnasia y el canalla lo hizo luego de quedarse en un controversial encuentro ante Racing que obligó a jugar un tiempo extra. El partido se va a disputar desde las 7:30 de la tarde en el Estadio Monumental. Probabilidad de lloviznas hacia la noche con viento moderado del sudeste. 14 grados 6 décimas a esta hora, 73% la humedad del cielo, se mantiene cubierto.
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0: Los Rolling Stones, registro del 26 de noviembre de 1989, grabado en el Death Valley Stadium de Carolina del Sur. Escuchamos a la banda de Mick Jagger con Start Me Up.

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0: Fin de semana en Aspen 102.3. Toto, África.
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4: Casi 19 minutos pasaron de las 6 de la tarde. R.E.M. por delante. Stevie Wonder, Hall & Oates, los Beatles y muchos más. Ahora Tom Jones, Sex Bomb, en Aspen 102.3.

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0: Fin de semana en Aspen 102.3, la banda de Michael Stipe, R.E.M., Losing My Religion. Llegamos al quinto mes del año, en mayo seguimos viajando, el Aspen Tour suma una nueva parada. Tenemos un flamante ganador, nuestras felicitaciones para Miguel García, que se va a Estados Unidos para ver a Bruce Springsteen el 27 de mayo en Washington DC, un magnífico concierto que va a disfrutar allí en Estados Unidos. Bueno, muchas gracias a todos por participar de esta segunda escala del Aspen Tour 2026. 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
1: 31 minutos pasaron de las 6 de la tarde, como les contamos durante gran parte de este sábado, la probabilidad de lloviznas hacia la noche, con viento moderado del sector sudeste. Mañana domingo, cielo nublado, lloviznas durante la madrugada, mejorando a partir de la tarde con un leve descenso de temperatura para completar el fin de semana. Mañana domingo, mínima 7, máxima prevista 15 grados.

0: clásicos en el fin de semana de Aspen 102.3. Glass Tiger, Don't Forget Me When I'm Gone.
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0: 11 minutos para las 7 de la tarde del sábado. 13 grados 6 décimas a esta hora. 78% la humedad del cielo está cubierto. Beatles, Come Together.

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0: Fin de semana en Aspen 102.3, Adele cerrando la hora, Rolling in the Deep.
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0: Un minuto pasó de las 7 de la tarde. Javier Milei ratificó su respaldo al presidente de Bolivia. El mensaje del jefe de Estado llegó tras un agradecimiento del mandatario boliviano, Rodrigo Paz Pereira, que lidia con una creciente tensión social desde el 1 de mayo. Un paro general por tiempo indeterminado, el corte de rutas estratégicas y el enfrentamiento entre fuerzas de seguridad y manifestantes provocaron una espiral de conflictividad social en su primer año de gestión. Las medidas de los sindicatos de ese país comienzan a generar desabastecimiento, lo que llegó a un gesto de asistencia humanitaria y acercamiento diplomático del gobierno argentino. El entrenador español Xavi Alonso será el nuevo técnico del Chelsea de Inglaterra en la próxima temporada, después de la caída de los Blues ante Manchester City en la final de la FA Cup. El club londinense eligió al ex técnico de Real Madrid para ocupar el puesto que quedó vacante tras el despido de Liam Rossignol, por lo que será el director técnico del volante de la selección argentina, Enzo Fernández. Cielo nublado con la probabilidad de lloviznas hacia esta noche y viento moderado del sudeste. 13 grados 8 décimas a esta hora, 78% la humedad del cielo, se mantiene cubierto.
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0: Tenemos por delante en esta hora Queen, The Police, Kiss, The House Martins y muchos más canciones que van a estar presentadas por Diego Notario. Te acompañamos en los controles, Jessica Estrano, Julián Rivera, que se queda hasta las 12 de la noche. Yo soy Adrián Antelo. Abrimos la hora con este clásico de la superbanda The Power Station, Some Like It Hot. Chau, hasta mañana, pásenla bien.

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7 de la tarde, 10 minutos. ¿Cómo les va? Muy buenas tardes para todos. Estamos aquí en el regreso del Aspen Weekend. Sábado 16 de mayo de 2026. Los vamos a acompañar hasta la 1 de la mañana con Robbie Williams y este Feel. Estamos acompañándote con los clásicos de siempre. El señor Julián Rivera está en los controles puestos en el aire. Soy Diego Notario. Recordá que a las 23 se viene un nuevo Aspen Club. Música sin pausas hasta las 4 de la mañana. Mientras tanto, te cuento que la actual temperatura en Buenos Aires es de 13 grados 8 décimos en este sábado gris y frío también, por cierto. Presentamos ahora en Aspen a Queen, otro de los clásicos de la agrupación inglesa que llega a la tarde de sábado. I want to break free.

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0: 7 de la tarde, 22 minutos en Aspen 102.3. Subdragons, I'm free. 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

0: sábado en el regreso aquí en Aspen Weekend, en la radio de los clásicos. Lina Skinner, Sweet Home Alabama.
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0: 7:31 a esta hora en Buenos Aires, 13.5 grados. La actual temperatura, el cielo está mayormente nublado, la humedad 82%, bien alta, ¿eh? El viento sopla del sur a 4 kilómetros en la hora. Bueno, ¿querés saber qué va a pasar mañana? Las noticias no son tan buenas, ¿no? Porque por la mañana habrá cielo nublado, lloviznas durante la madrugada, mejorando, leve descenso de temperatura y vientos leves del sector sudeste. Hacia la tarde-noche se mantiene, el cielo parcialmente nublado con vientos leves del sudeste. La mínima para mañana, 7 grados, la máxima, 15.

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0: En la autopista Buenos Aires-La Plata hay tránsito sin demoras en ambos sentidos de circulación, así también como la autovía 2 y ruta 11. Estamos escuchando a Kiss a las 7:45 de la tarde y este Shandy.
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0: Así estamos cerrando esta primera hora en Aspen Weekend de sábado con Robin Tickle, Blur Dance.
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0: 8 de la noche en todo el país. En Buenos Aires, cielo mayormente nublado, temperatura 13 grados y medio. China anunció un principio de acuerdo con Estados Unidos para reducir aranceles. El gigante asiático aseguró este sábado que alcanzó un acuerdo con Estados Unidos para avanzar en una reducción de aranceles sobre determinados productos tras las conversaciones que mantuvieron ambos gobiernos en Pekín. La medida apunta a descomprimir la tensión comercial entre las dos principales economías del mundo y a facilitar el intercambio bilateral en sectores estratégicos. Deporte fútbol, River y Central empatan sin goles en el primer tiempo de la primera semifinal del fútbol argentino. A solo tres días de la victoria del millonario frente a Gimnasia y la del canalla contra Racing, los dos vencedores del lado derecho del cuadro se baten a duelo en el Monumental por un lugar en la gran final del torneo Apertura. Sebastián Driussi salió con lo que podría ser una grave lesión. Cielo mayormente nublado en Buenos Aires, temperatura 13 grados y medio, humedad 82%.
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0: Un minuto de las 8 de la noche, bienvenidos a una nueva hora aquí en este regreso del Aspen Weekend, que tendrá para disfrutar con vos a Phil Collins, Men at Work, Maroon 5, John Waite y Bon Jovi, entre otros. Comenzamos la hora con Bananarama y el clásico Venus.

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0: 8 de la noche, 17 minutos en Aspen 102.3. Phil Collins, Something Happened on the Way to Heaven.
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1: 8 de la noche, 32 minutos a esta hora en Buenos Aires, cielo mayormente nublado. La temperatura se mantiene como en la hora anterior, 13 grados y medio, humedad 82%, el viento soplando del sudeste a 4 kilómetros en la hora. Bueno, ¿cómo estará este domingo? Que hay lloviznas para la madrugada. Te cuento que por la mañana tendremos cielo nublado, mejorando, leve descenso de temperatura con vientos leves del sudeste. Hacia la tarde-noche, cielo parcialmente nublado, vientos leves también del sudeste. No solamente va a hacer frío en Buenos Aires, está nevando en algún sector de la Argentina. La mínima para mañana 7 grados, la máxima 15.

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10: 11 minutos para las 9 de la noche. Seguimos disfrutando los clásicos con vos en este Aspen Weekend de sábado. Recordá que a las 23 se viene el Aspen Club. Llega Bob Marley and the Wailers. Llamen.

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esta hora en Aspen 102.3 con Sia Chandelier. Nueve de la noche en todo el país. Bienvenidos a una nueva hora en Aspen 102.3. Arrancamos con Desireless Voyage.